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0: Buenas tardes, muy, muy buenas tardes. Ya estamos en la mesa de análisis Cuarto de Guerra. Bienvenidos, bienvenidas. En este, ahora sí, calurosísimo viernes, ¿eh? Temperaturas oscilando en sensación térmica más allá de los 40. En la mañana hablábamos de un pronóstico de temperaturas máximas de 40, 44 grados. Pues así, así se dejó sentir este viernes caluroso. Hay pronósticos de lluvias para este fin de semana en el norte de Sinaloa. En estos momentos en Culiacán está pegando un señor aguacero. Pero bueno, esperemos mejor en las condiciones del clima. Bienvenidos como siempre a quienes ya nos acompañan a través de las frecuencias radiales del grupo AP Radio, la interesante de Guasave, la interesante de Los Mochis, la qué buena del Fuerte, y por supuesto quien lo hace también a través de nuestras plataformas, las páginas oficiales de Conexión Noticias, LM Noticias, la interesante FM, y como siempre invitándolos a que sea parte de la conversación con sus comentarios, sus participaciones, y para ello ponemos a su disposición nuestro teléfono en cabina, que también es nuestra línea WhatsApp, 6688-1818-85. Si usted prefiere comunicarse su mensaje a través de una llamada telefónica, de un texto, de un mensaje de texto o de voz, 6688-1818-85. O bien, si usted sigue nuestras transmisiones en las páginas oficiales de Conexión Noticias, LM Noticias, La Interesante FM, ahí puede plasmar sus comentarios y, por supuesto, mucho, mucho le agradecemos. Comparta nuestras transmisiones. Y en este caluroso viernes, damos la bienvenida y le agradecemos esta tarde a mi compañero Oscar Martínez. Oscar, muy buenas tardes.
1: ¿Qué tal, Gabriel? ¿Qué tal, auditorio de Cuarto de Guerra? Un placer con usted estar esta tarde también de viernes. Oye, que por cierto, esa lluvia Culiacán, se supone que, bueno, según, de acuerdo a unos datos de Servicio Meteorológico, se formó una especie de tormenta tropical casi casi frente a las costas de Mazatlán, tengo entendido, y que esto es lo que está orillando esa lluvia constante en Culiacán. Supuestamente está programada también para acá, para la región norte, ¿no? Del estado, en unas horas más, pero pues a ver cómo pinta el destino con ello, ¿no?
0: Sí, el pronóstico del Servicio Meteorológico Nacional y el Instituto Estatal de Protección Civil señalaba justamente, incluso caídas de granizo al oriente de la ciudad de Culiacán, ¿eh?
1: Sí.
0: Y se mantiene el pronóstico de que las lluvias se generalizan durante la tarde-noche en todo el estado. En todo el estado podrían generalizarse esas lluvias que muchos se requieren porque, calorcito que hoy se
1: dejó. Pues es que regularmente cuando en este tipo de lo que es octubre, agosto, octubre, septiembre, que es cuando resentimos malos calores, todo, bueno, parte de julio, pero es las tormentas tropicales que jalan el aire del mismo remolino que van formando, y eso hace la formación de estos climas súper calurosos, ¿no?
0: ¿Servirá estas lluvias, Oscar, para tener un invierno real? Porque hace años que no se dejan sentir, ¿no?
1: Hace años que no sabemos lo que es portar una yompa, como decían nuestros viejitos,
0: sí,
1: ¿no?
0: Sí.
1: La yompa, la chamarra, el saco, tipo o suéter, más bien. Pero sí, decían saco, no decían suéter. Tipo César Costa, ¿no?
0: Sí. ¿Te acuerdas? El pronóstico meteorológico de las 4 de la tarde de este viernes del Instituto Estatal de Protección Civil pronostica lluvias muy fuertes en Cosalá y Badiraguato, lluvias fuertes de hasta 50 milímetros en Choice, Sinaloa, Municipio, Mocorito, Culiacán, El Dorado, San Ignacio, Concordia, Rosario y Escuinapa, lluvias moderadas en El Fuerte, Guasave, Salvador Alvarado, Angostura, Navolato, Elota y Mazatlán, y lluvias ligeras en Ahome y Juan José Ríos. Es decir, prácticamente durante esta tarde-noche pudiera presentarse lluvias generalizadas de menor o mayor intensidad en todo Sinaloa.
1: En todo Sinaloa. Mira, ojalá que realmente esto venga. Hay que recordar de que octubre, todavía la primera quincena de octubre, estamos propensos a la cuestión de ciclones, como nos ha tocado, ¿no? Sí. O de lluvias fuertes también.
0: ¿Lo ves el 15 de octubre?
1: Sí.
0: ¿Lo ves el 15 de octubre?
1: Entonces, ¿y qué es lo que nosotros siempre hemos tenido en la región norte del noroeste del país? De acuerdo a la posición del mapa geográfico de nuestro país, nos tocan las lluvias fuertes precisamente ya lo que es septiembre, octubre. Ya julio y agosto nos llegan menos, pero por eso las presas regionales siempre esperan.

0: y hasta casi al tope, las lagüites, la José Fortís, la de Guasave, también, ¿cómo se llama? La Sinaloa Leiva,
1: ¿De Bacurato? ¿Eh? ¿La de Bacurato?
0: La Bacurato. Y sobre todo también por la agüites, que está al 60, creo ya, sí, 60%, ya que es algo, porque el año pasado se quedó en 40 y tantos, tengo entendido, ¿no?
1: Sí, sí.
0: No llegó a 50.
1: Bueno, pues, a ver, está mejorando, por lo menos.
0: Está mejorando.
1: En lluvias las presas están bueno. Mejorando de manera sustancial, y eso es muy importante, pero bueno.
0: Y hay algo también que quisiera agregar, Gabriel, sí. Que a pesar de que sí se han presentado lluvias fuertes en la ciudad, hay que reconocer, y no es alabanza, que quede claro, eso solamente es un reconocimiento, que hemos observado que la ciudad sí se ha inundado en ciertas partes, pero rápidamente baja el nivel del agua en las calles, porque muchas veces es plano, hay que reconocerlo y hay que admitirlo. Pero ¿qué se ha servido? Fíjate que esa limpieza que se ha hecho y se hizo con tiempo también de drenes, sí, y canales, sí, sí, de la ciudad, sobre todo el dren Juárez, el dren Bayoneta, el dren, ¿cómo se llama? El que está acá, bueno, pues es el dren Juárez, ya que se junta en un solo dren acá a la altura de del Centenario. Y eso ha hecho posible también que, porque yo recuerdo que lo que es el Boulevard Rosales, Jiquilpan, era casi imposible transitar por ellos cuando llovía, y hoy ha caído buenas lluvias.
1: Aunque pues Mochis no, es una ciudad plana y cualquier lluviecita así nos genera.
0: Sí, la provoca.
1: Se ayuda.
0: Pero se ha habido este año que hemos podido, llueve fuerte, sí, pero casi al poco tiempo ya puedes transitar por las calles, caso contrario que años anteriores no se hacía.
1: Sí, totalmente, pero bueno. Vamos a ver, Sexta, René Gálvez, abrazos, bien gordo, sudando la gota gorda, anda por allá por los rumbos, por la tierra de Sixto Roces, ahí del Poblado 7.
0: Poblado 7.
1: Del Poblado 7, Valle del Carrizo, porque bueno, César René Gálvez es parte del equipo de Sixto Roces, quien ya hoy en la mañana platicábamos en conexión, pues ya levanta la mano, Oscar, uno más, que levanta la mano y anda buscando ser tomado en cuenta, ¿no?, para una candidatura, en este caso la presidencia municipal de Ome por Morena, y lo comentábamos, ¿no?, antes de entrar a cuarto de guerra, pues ya empezaron las guerras de las encuestitas.
0: Las encuestitas.
1: Ya están.
0: Hasta los que menos piensas.
1: Aparecen.
0: O quieren aparecer, pero cuando encuestas que no sabes tú de dónde las sacaron para aparecer en primer lugar, o por lo menos en segundo, o mantener ahí cierta distancia, una distancia muy corta con los que ya sabemos de antemano que se han estado moviendo de tiempo atrás. Pero la verdad que llama muchísimo a la... Bueno, este año con años, mira, tú y yo tenemos muchos años en el mitote, y nos han tocado varias procesos electorales, ¿no?, de todo tipo.
1: Sí, sí.
0: Entonces, casi lo mismo. Nomás que, claro, ya de Morena para acá, se hace lo que sea, cambiaron los tiempos y se adelantaron los tiempos, y se adelantaron también las famosas corcholatas, sabidas y por haber, sí, sí. Y también, pues, que empiezan los estires y aflojas entre los grupos políticos, y sobre todo, pues, que la gente, como dijo aquel, pues, agarre lo que le den, ¿no?
1: Y al final, las propias encuestas que tanto presume Morena, pues son las menos creíbles al final de cuentas. Incluso lo hemos visto en los últimos procesos, como ni siquiera revelan realmente los resultados que tuvieron en esas encuestas.
0: Nomás dicen, vamos en primer lugar.
1: A confesión de parte, el propio Rubén Rocha, y con eso pues se mata toda política o postura del Morena. Confesión de parte, el propio Rubén Rocha en su momento dijo, yo no gané la encuesta, pero el entonces presidente Andrés Manuel López Obrador dijo, tú eres porque quien la ganó, el químico Benítez, no, tú eres porque tú eres mi amigo y tú vas. Entonces, desde ahí ya se pierde, ¿no?, la esencia de estas encuestas. Claro, hay todavía encuestas serias que sí tratan de plantear una realidad, unas estadísticas lo más posible cercanas a la realidad, aunque en la mayoría de los casos, y Nora Arellano conoce del tema y aprovecho para saludarla, en la mayoría de los casos las encuestas son de quien las paga, Nora. Muy buenas tardes.
2: Sí, interesante los sondeos que se han estado haciendo, y obviamente pues a modo siempre van a tratar de justificar los números que marca cualquier encuesta o la tendencia que se busca, porque también se ubican los públicos o las personas, el tipo de gente donde hace la aplicación, ¿no?, cuando quieres orientar un resultado. Vamos a ver qué pasa, pero ¿de qué te sirven las encuestas?

0: encuesta, si en esta última, que según por encuesta ni van a decidir a la quien coordinara los esfuerzos para la defensa de la Cuarta Transformación y la soberanía nacional, nunca hubo el filtro que no, dijeron que iba a haber.
1: No le hicieron la comercia, la habían
0: dicho. O sea, pero ni aquí ni en otros lados.
1: No.
2: Es que de hecho, pues nunca ha servido. Mira,
1: no, pero aquí
2: ¿te acuerdas cuando aquí esa empresa encuestadora que tenía todo, supuestamente era la dueña de la verdad absoluta, sí, y decía quiénes así estaban al frente? Y resulta que al momento de las votaciones, pues ganaban los que no aparecían por ningún lado, o sea, no voy a decir su nombre. Porque
1: pero aquí por donde se brincó las bardas, porque como bien dicen, Nora, cuando abrieron el proceso dijeron, vamos a abrir un proceso donde ¿sí? vamos a someter a consulta a los aspirantes con una limitante, serán únicamente 6 los que llegan a la encuesta, van a ser 3 hombres y 3 mujeres, en caso de que se exceda el número, vamos a hacer un encuesta previa. Aquí en Sinaloa eran 13 los registrados, y mucho se dijo, no, es que están todos, pero vamos a hacer primero una encuesta telefónica, en esa encuesta telefónica van a quedar los 6, de esos 6 vamos a ir a otra etapa, ya en una encuesta final, casa por casa, donde la ciudadanía, como nunca se había visto en la historia política de Sinaloa y de México, donde el ciudadano, con su opinión casa por casa, es el que iba a decidir quién sería el candidato de Morena, pues ni hubo una encuesta para definir, para filtrar a los 6, ni hubo esa encuesta casa por casa, finalmente quien decidió, queremos pensar, fue la dirigencia de Morena, aunque en esos casos no es ni ellos, no es o Palacio Nacional, y en este caso está entre Palenque, Palacio Nacional o Palenque,
0: van con pelos.
2: Sí. Que yo más bien me inclino hacia la decisión de Palenque.
0: Sí.
2: Sí. De plano. Lo que viene de allá es lo que se. Sí, nomás solamente replican lo que les ordenaron de allá.
0: Oficialidad de parte.
2: Oficialidad.
1: Lo que se llama la atención es que de plano la presidenta sacó las manos, ¿eh? ¿Será? Ha dejado que los gobernadores
0: se hagan responsables.
2: Aparentemente.
1: No sé si sea una estrategia de la presidenta para en su momento pues culpar a los gobernadores. O sea.
2: Y más que está viendo que la situación es así, bueno, la realidad que se está viviendo actualmente, aunque ellos digan que no y estén diciendo otra cosa, uh-huh. Pero mira, por ejemplo, estamos viendo el de Mosoc, el alcalde de Mosoc, el que asoma la cabeza para dar el grito de independencia anoche y lo reciben tirándole bolsas con harina.
1: Sí, sí, pero mira.
2: Entonces, eso es un reflejo, sí, en Puebla. Y fíjate que me llama la atención, porque no es el único municipio de Puebla que ya tiene este problema, ¿eh? Otros presidentes municipales también del estado de Puebla han sido recibidos con chifletas o de alguna otra manera los han hasta correteado cuando van a algún lugar. Entonces, esto habla de que hay un descontento hacia lo que es Morena.
1: Sí, sí.
2: ¿No?
1: Sí, pero mira, por ejemplo, con López Obrador. Hay que decirlo, el poder presidencial en México siempre ha sido absoluto y es en la mayoría de los casos, desde el régimen priista,
2: tiene el 99.9%.
1: El presidente es quien decide a los candidatos a gobernadores de sus partidos. En este caso con López Obrador se dio un fenómeno muy especial. Siempre se desencantaba, siempre decidía a un personaje que era contrario al gobernador en turno, de Morena. Mm-hmm. No sé si con afán de romper esos virreinatos y que no
0: tratar crear, de equilibrar.
1: Tratar de equilibrar y que sea él y solo él a quien le deban las designaciones, claro, y los triunfos.
0: El poder.
1: Nada que tú vienes del gobierno. Aquí soy yo. El que muera el rey, viva el rey. Y con la presidenta Sheinbaum está haciendo todo lo contrario. Está dejando que se decida por personajes. Lo vimos en Baja California, quien fue asistente en su momento de la propia hoy gobernadora, uh-huh, después ungida senadora, es la candidata. En Zacatecas dijimos, no, ahí los Monreal, ya se van los Monreal, ya no es posible, no va a ser el candidato, su hermano Saúl, no le van a permitir sea candidato porque el nepotismo lo va, uh-huh, a combatir. Pero pues es una cuñada. Bueno, excuñada, pero finalmente.
0: Del círculo familiar, del círculo rojo.
2: Es parte del
1: finalmente
2: mismo show.
1: De la familia, sigue habiendo relaciones, por lo menos políticas, y ahí está. O sea,
0: ¿y la van a apoyar?
1: Sí, sí. En Michoacán se fueron por el procurador, pues un hombre cercano al gobernador en turno. Te digo, o sea, ha sido esa estrategia.
0: Están cuidando la salida de los gobernadores.
1: Están cuidando la salida aquí, de alguna manera. Bueno, aquí fue, tal vez aquí. Por la situación misma de que vive Sinaloa.
2: ¿Cómo ve la situación de Guerrero? porque sí, ahí sí me llama un poquito la atención. La que quedó como candidata de Morena, por Guerrero,
1: sí,
2: no fue la maestra que estaba...
1: La gobernadora de...
2: La presidenta municipal de Acapulco.
0: No hubiera sido un infame.
2: Sino que la que quedó como candidata de Morena era panista 100%.
1: En el 18 fue candidata de la oposición, del Frente Opositor. Sí. Candidato bueno, gobernador.
2: Pues, y ella
1: pero después, fue en... como muchos priistas, como muchos panistas, ya cuando vio la ola morenista, fue como de las primeras.
0: El Estado de México que ahí anda llevando las maletas.
1: Fue de las primeras que en Guerrero se volteó hacia Morena. Aquí tenemos muchos personajes de esos.
2: Es cierto que algunos hasta embajadores se volvieron, ¿verdad?
1: Pues te digo, no, aquí ¿cuántos candidatos en el 18, en el 21? Hoy están en las filas.
2: En las filas morenistas, sí, sí.
1: Pues es el caso, ¿no?
2: Pero en el caso de ella todavía no hace mucho, tengo entendido, no hace mucho, todavía ella despotricaba contra...
1: En el proceso, en el pasado proceso electoral.
2: Obrador, o sea, decía
0: sí, que... pero tú pasas una línea y te purificas, pues, no te mortifiques, boca, pues.
1: Sí, es no,
0: sí, como... Están muy purificados.
1: Que se mortifiquen los morenistas, ¿no? Finalmente.
2: Sí, sí, sí, al final de cuentas.
0: Los de adentro, los que han hecho carrera. Sí.
2: Pero la bronca está en que los propios morenistas... morenistas y o cualquier cosa que se enojan ellos porque critica a veces uno a la cuestión de Morena, son prianistas y lo peor que le ha partido al país. Bueno, pues ya los tienen todos, o casi todos. Ahí están.
1: Ahora sí que esa sopa ellos se la comen.
2: Ellos se la comen.
0: Sí, pero no puedes inventar de pronto los nombres en la política, ¿no? Al final es un vamos a poner como un caldo de cultivo donde son los mismos. Y cambian una ollita a otra ollita, pero es la misma sustancia, pues. Sí. Y eso es, allá ellos en la forma de hacerlo.
1: Y lo vimos aquí en Sinaloa en pasados procesos, y tal vez lo veamos en el 27, personajes que no hace mucho estaban del otro lado, lo vamos a ver hoy con la el chaleco guinda y defendiendo los principios.
0: Sí, y en muchos casos personas que en el lado de acá no toleraban que llegara alguien a... Si llegan en otro lado irrumpiendo y tomando las posiciones que deberían estar.
1: Sí, salían enojados porque me estaban violentando.
0: Sí, sí, pero llegan violentando los derechos de otros. Pues al final se resume.
1: Allá no hubo democracia. Acá sí, porque yo fui favorecido.
0: No, no, es como el MC, no con Dante, no, que no, no, que Dante, no, como no, es el que manda en el MC, esa figura, pues es el alito de allá. Pero pues así lo tienen. Allá no es falta.
1: No, allá no.
0: Entonces, esos son los problemas, porque al final, si redujéramos la política a una actividad plena de ética, pues fueran otros cantares, pues, pero se olvida.
1: Lo tenemos en el Partido Verde con el niño verde,
0: que aparece cuando hay que decidir las cosas y ver los asuntos de dinero.
1: Lo tenemos el PT con Alberto Anaya, que ha sido el eterno dirigente del PT. Partido del Trabajo.
2: Sí. MC.
0: Ya está. ¿Y quién les dice algo? ¿Y quién les dice algo? No, MC es de Dante.
1: Ay, no. Ah, en el PRI sí, en el PRI sí hay un personaje que es el que se quiere apoderar, mandar en el partido. En nosotros no,
0: No, sí, pero no quiere decir que aquí tampoco esté bien, ¿no? No. Indudablemente lo que ves en una parte, en la otra no se te hace, ¿no? Porque sería lo mismo con López Obrador ahorita en la parte de Morena, que lo deja mandar.
1: Y eso, fíjate, eso me da pie a...
2: Lo hemos permitido como sociedad.
0: Como sociedad.
1: Eso me da pie a un comentario que están ahora resurgiendo por lado morenista, queriendo criticar a Grecia
2: Quirós,
1: la alcaldesa por la arenga
0: de Uruapan, de Carlos
1: Manso. Y la verdad que benditas redes sociales, ¿no? Muchos morenistas que están queriendo criticar esto, pues la mayoría les dicen, oigan, pero si todos los alcaldes, gobernadores, síndicos de Morena, lanzaron arengas a la 4T,
0: a la presidenta
1: Sheinbaum. No faltaron, no más faltó.
2: No, es que está lejos, la de Juan José Ríos.
1: No más faltó. Y seguramente va a salir alguien ahí que hasta dijo viva López Obrador, pero dijeron viva Sheinbaum, viva
0: la
1: 4T. Ah, no, pero acá lo de Grecia sí es.
0: Eso
1: no.
0: Sería cala.
1: Sí,
2: claro que lo que, posible. El contrario, le escuchas es vituperio, ¿no? Pero lo mío es alabanza. Pues, mira, alabanza. Algo muy claro, como lo que dice ahorita. ¿Qué le acaban de sacar al hijo de Luis Donaldo Colosio? Ya lo traen hasta de otra cosa.
0: ¿Ah, sí?
2: ¿No? Sí, no.
0: Como
2: no,
0: su fíjate. Derecho y luego.
2: ¿Eh? Pero, ¿qué acaba de gritar Citlali Hernández?
0: ¿Qué dijo?
2: ¿Qué dijo la presidenta de la dirigente de Morena hace 3-4 días? Que dijo que, ¿por qué va a ser un candidato de un estado ¿Cómo va a ser candidato de un estado como Sonora, un candidato que supuestamente nació en Nuevo León? ¿Cómo va a ser candidato Colosio de Sonora si él desde que nació, se crió, creció, hizo su carrera política y fue presidente municipal de
0: Monterrey?
2: De Monterrey.
1: Sí.
2: Porque es neolandés. Bueno,
1: no, él está registrado en Sonora, ¿eh?
2: Sí, por eso, para allá voy. Era lo que ella no sabía. Ella lo que ya no sabía, que Luis Donaldo Jr. está registrado en Sonora.
1: Sí, Magdalena de
2: Quino. Ahí tiene su registro, que fue crecido y criado en Nuevo León. Eso es otro rollo. Pero, ¿cómo es posible que esta gente digan tantas sandeces? Digan tantas cosas, no pensando, no hilando la lengua con el cerebro, cuando en la mayor parte del país está gobernado por personajes criados y nacidos en, como tenemos la de Veracruz, que se nació, sí, en Zacatecas.
1: Y es gobernadora de
2: Veracruz. Y es gobernadora de Zacatecas, digo, de Veracruz. Sí, la de Quintana Roo.
1: Ellos ven nada más.
2: Sí, lo suyo.
1: Espejo,
2: la de,
1: pues,
2: Quintana Roo no es de Quintana Roo. Ella nació, creo, acá en el DF.
1: Y acá, y en el caso de Luis Donaldo Colosio, sí nació.
2: Sí nació en Sonora. Sí, nació en, pero como no lo sabía la señora, lo quiso denostar, aparte de otras denostaciones que le están haciendo, de que porque supuestamente, ¿cómo va a ser candidato un personaje que supuestamente dijo ella que había nacido en Nuevo León, ¿no? En Monterrey, y que ha hecho su carrera
0: Sonora,
2: política y estudios,
0: no,
2: en Nuevo León.
0: Sonora se va a resolver de otro modo, me imagino.
2: Ese es el problema, ese es el asunto que trae.
1: Saludos al señor Francisco Páez, saludos a los morenistas, no existen, solo son interesados que saben arrastrarse para por primera vez en su vida comer con manteca, como diría mi santa madre. Saludos, Luisado, maestro Alonso Cota, saludos, César Camacho, teacher, también saludos, Jorge Luis Arellano.
0: Saludos.
1: Paco López, saludos, amigo Gabriel, Oscarón y por supuesto a Nora Arellano, Paco López también acompañándonos, muchas
2: saludos,
1: gracias.
2: Saludos, amigo.
1: Pues sí, digo, esa es la que ellos quieren manejar, ¿no?
2: Sí, como te decía también antes de entrar al aire, o sea, desgraciadamente se acercan los procesos electorales y cómo salen personajes que ni los haces toda su vida. Es más, algunos que ni los conociste, que fueran políticos y que les gustaba la política o que quisieran servir al municipio o al pueblo.
0: Porque quisieran labor
2: porque
0: social,
2: están saliendo,
0: una conectividad con la gente, ¿así? Algo, nada.
2: No, nada. Pero de repente se acercan los procesos electorales, empiezan a surgir y yo le van a levantar la mano y hacerse los, como yo siempre he dicho, no, les siento un amor por el pueblo. Pero es un amor casi suicida, ¿no? De que se tiran al fuego por el pueblo, cuando jamás han hecho nada, pero se acerca el proceso electoral y empiezan a querer ganarse la simpatía social, ¿no? Desgraciadamente, como ya cuando andan candidatos, van hasta la última casa, siempre lo he dicho, van hasta la última casa del cerro allá donde está montada una persona, para después, ya, si te voy ni me acuerdo, ¿no?
0: Sí.
2: O sea, desgraciadamente, sí, esa es la política mexicana y esa es la política
0: lo que tiene que
2: de los representantes sociales que tenemos.
0: Sí, ojalá haya un buen análisis, ¿no?, por parte de la ciudadanía, de los electores, y buscamos tener los mejores hombres y mujeres gobernantes.
2: Pues ojalá, Nora, pero
0: no hay que perder la
2: desgraciadamente también, y lo he dicho, somos culpables quienes votamos, quienes emitimos el voto, porque no nos hemos fajado los pantalones todavía o las faldas en su momento,
0: no,
2: las mujeres.
0: Por lo que respaldamos.
2: Pues. Exactamente, pues, este cuate ya fue, pero no hizo nada. Ahí nomás está cobrando, esos diputados que tienen 3 trienios ya de diputados, cobrando, y tú no los miraste jamás haciendo una labor social real o bajando al pueblo, buscando una iniciativa que favorezca al pueblo. Solamente busca iniciativas de cómo exprimirle más el bolsillo a la gente y cómo fregar más.
0: No,
2: es lo único que han hecho.
0: No tenemos.
2: Han sacado la cabeza para algo, pero van a buscar el voto y aparecen las boletas y va otra vez.
0: Pero aparte no hacen ni gestión, porque ¿a dónde hacen la gestión, pues? No los oyen, no hay ventanilla, no te reciben un proyecto, no hay recursos.
2: Pues, algunas ponen sus casas de campaña, sus casas de gestión.
0: Y no las
2: y la gente va y están cerradas.
0: ¿Para qué sirve?
2: ¿Para qué sirve?
0: Propaganda.
2: No más propaganda. O para decir que las tienen y están cobrando porque les dan una.
0: Sí, y nadie supervisa eso. Pues.
2: Creo que tiene una cuota, ¿no?
0: Creo
2: por
0: que,
2: la casa de gestión.
0: Que no sé si al final fuera una responsabilidad también del INE dar seguimiento a quienes fueron electos, que tuvieran un cumplimiento, ¿no?
2: Que por cierto van como 800 labor. Personas, tengo entendido, que han sido corridas del INE, de las que...
0: De las que tienen conocimiento de hacer elecciones.
1: Sí, sí, sí, sí.
0: Aquí.
2: Pues no sé si aquí o a nivel nacional, pero van como 800.
1: Es un tema que preocupa, ¿no? ¿Qué INE nos están dejando?
0: Sí, ¿no? ¿Y con quiénes? O sea,
1: ¿en manos de quién?
2: Y lo que viene
0: lo que costó, porque si era un servicio civil de carrera, capacitar al funcionariado del INE.
2: Ahora, ¿por qué los diputados, senadores están tan ansiosos, como tienen mayoría, de aprobar lo que tanto criticaron en su momento, lo que tanto reclamaron, lo que
0: porque
2: tanto
0: ahora
2: gritaron,
0: sí les conviene, Oscar,
2: de las famosas boletas planchadas?
0: Es
2: ahora
0: es
2: resulta
0: una estupidez.
2: Que lo quieren legalizar.
0: No, que dijeron que lo resuelva cada consejo distrital. ¿Cómo va a ser válido un papel que se nota que lo llenaron otras manos fuera, que no corresponden a ningún elector, y ninguna una ni con magia entra planchada dentro?
2: Pero es ahí
0: boleta.
2: donde decimos todos. Acuérdate, por ejemplo, vienen las urnas del Kizámuri. Uh-huh. Se cerró a las 6 de la tarde. Uh-huh. Vienen toda la noche transitando, sí, para cuando llegan del Kizámuri,
0: de
2: es un ejemplo, del Kizámuri aquí al distrito del INE, pues ¿dónde te cambian toda la urna? Y en la urna, pues vienen las boletas planchadas, ¿no?
0: Así es.
2: Eso va a ser, esa es la idea.
0: Es que no puede, una boleta planchada de entrada debe ir para afuera, pues.
2: Claro,
0: claro. Debe ser una anulación automática.
2: Aparte, para meter la famosa boleta la tienes que doblar bien.
0: Por eso,
2: para que
0: no hay ninguna boleta cabe entera por el hoyito de la urna, fregado, hombre. Pues. No.
1: Pero bueno.
0: Son fregaderas.
1: Vamos a hacer una breve pausa. Continuamos, estamos en Cuarto de Guerra.
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1: Continuamos. Saludos. Ernesto García Cota reportándose. Mando un fuerte abrazo.
2: Saludos, amigo. Saludos,
0: abrazote en mi neto.
1: Le pegó a la lotería. Él sí le sacó la lotería. Fue de los pocos y en su momento estaban apoyando al entonces aspirante a la coordinación de la defensa y la transformación por la soberanía en Sinaloa, hoy gobernadora Graciela Domínguez.
0: Ah, muy bien.
1: Por esas líneas andaba Neto García. Yo pues hoy le va a tocar probar esas mieles. Esperemos, ¿no? Porque
0: y la responsabilidad también de que hagan las cosas bien dentro.
1: Esperemos porque la gobernadora se ha tardado en sacudirse al rochismo.
0: Pues después del informe, esperemos, pues hay que darle esa oportunidad.
1: Esperemos que la visita de la presidenta Claudia Sheinbaum este domingo.
0: Y ella fue para México también.
1: Esa visita a México tiene algo.
0: Claro, pues dicen
1: porque,
0: ahí.
1: Porque, ¿qué tan urgente puede ser que tuviera que ir?
0: Verla antes de que venga.
1: La gobernadora a México, ven a México, ven, aquí tenemos que platicar. Después fue con la secretaria de Gobernación. Si eso fue ayer jueves, y el domingo ya va a estar aquí la presidenta. O sea, podemos
0: 72
1: platicar
0: horas.
1: Bastante bien. No,
0: pues que tiene que haber unos ajustes antes de que venga la presidenta.
1: Pues va a ser interesante
0: ver qué pasa.
1: ¿Qué pasa? ¿Qué se dice en el discurso? ¿Qué señales puedan
0: ¿qué
1: mandarse?
0: Tiene que decir? Lo que es cierto es que independientemente de lo que piensen, ¿verdad?, la Fuerza Federal y todo el mundo, cuando llegan al estado de Sinaloa, porque es nuestro estado, tienen que sumar los esfuerzos al del gobierno del estado y respetar la soberanía de Sinaloa. Y eso,
2: entre comillas.
0: Si sí, pues, debiera ser, y si la gobernadora, ahora en funciones, Graciela Domínguez, se está poniendo de verdad fuerte en ese tema, yo creo que está bien. Que vaya y digan, tienen que respetarnos, ¿no? Ni pueden ignorar, ni pueden pasar las cosas a otro modo. Si ella se está haciendo responsable de su función como gobernadora. Muy feo que lleguen y te desplacen en tu propio territorio.
1: Finalmente ella es la gobernadora.
0: Entonces es una falta de respeto.
1: Finalmente ella es la gobernadora. De alguna manera tiene que ella ser quien esté coordinando los esfuerzos. Más en materia de seguridad, más por lo que estamos viviendo en Sinaloa.
0: Sí. Y así, si desconfían de mí, pues yo también voy a desconfiar de ustedes. O sea, y entras en un juego de nunca acabar.
2: Pero fíjate, yo considero que, no sé, ¿no? Yo me pongo a pensar que no va a haber cambios.
0: ¿Que no los va a hacer?
2: No, en el gabinete no.
0: ¿Por el tiempo que queda?
2: No,
1: ¿es un año?
2: Es un año, aparentemente es un año, aparentemente. Pero hay que recordar que se viene, que ya el proceso inició en septiembre, 15 de septiembre en adelante. Ya lo que viene son estructuraciones, fortalecimiento de las estructuras de los partidos. Vienen ya más forzado el trabajo de las presuntas alianzas que se pueden hacer entre los partidos.
0: Algunas candidaturas de lo mismo del gabinete,
2: sí,
0: que por eso,
2: o sea,
0: salgan.
2: Vienen los estiras y aflojas entre los partidos.
1: Pero con más razón,
2: ver,
1: ocupas una gobernadora fuerte.
2: Acuérdate que ya para noviembre, y acuérdate que ya para entrando enero, ya, bueno, los últimos días de diciembre ya cada partido, los partidos políticos tienen que tener sus precandidatos ya bien fortalecidos o ya más abiertos a lo que viene siendo el proceso, porque en enero ya los tienes que lanzar al ruedo como precandidatos. Sí. Ya, ahora sí, en una campaña política interna, aparentemente interna, porque al final de cuentas hemos estrenado también. Entonces, yo lo veo muy difícil porque cambiar, por ejemplo, a una secretaria de Gobernación, que es la estructura que es la más fuerte del gobierno, ¿no? Uh-huh. Cambiar, por ejemplo, a quién, al de Hacienda, del SAT, es interno, también lo veo muy difícil, porque son los que te están moviendo, o cambiar,
1: pero,
2: por ejemplo,
1: pero
2: tesorería.
1: Con razón, pensando en un proceso, pensando, como siempre ha ocurrido, que desde el gobierno se trabaja para las candidaturas de tu propio partido, ocupa ese sistema, ese partido, ese proyecto político, tener gobernadores fuertes que puedan, sin ningún problema, poder hablarle al secretario de gobierno, al secretario de finanzas y dar ciertas y cuáles lineamientos. Pero si ella tiene un equipo que no es de ella, que el secretario de finanzas depende todavía de Rocha, si la secretaria de gobernación, de gobierno, depende todavía de otro equipo político, se le va a dificultar.
2: Es ahí donde yo pienso
1: se le va a dificultar a Graciela Domínguez hacer esa tarea.
2: Bueno, ahí es donde yo pienso que la presidenta, precisamente, una de las pláticas que pueda tener con Graciela, con la gobernadora, es ese, precisamente, donde el poder presidencial se va a imponer en la cuestión de esos personajes que están en la estructura de que llamarles, ¿cómo te puedo decir?, a un trabajo en conjunto.
1: Ahí tiene que ser sacudida. Tiene que, si realmente se quiere ver la mano de Graciela Domínguez, tiene que ser sacudida.
0: Tiene que guardar las lealtades también, es muy importante. Por ese lado, a lo mejor no son muchos los movimientos, pero debe hacer unos de confianza.
1: Por lo menos, los fundamentales. A lo mejor dejas al secretario de Obras Públicas, dejas al contralor, a la de Educación Pública. Puedes.
2: Pero la fortaleza, la fortaleza de un, del gobierno, pilares, es el secretario de, general de gobierno, es el del SAT, es el de
0: bienestar.
1: ¿Eh? Y el de bienestar.
2: El bienestar.
1: Uh-huh. Tienes que, ahí, hey, la gobernadora tiene que tener su gente.
0: Gente de confianza.
1: Sí.
2: Pero como te digo, ya a estas alturas lo veo un poquito, porque si viene el proceso electoral.
1: No, no,
2: si fuera un, en un proceso donde...
1: Al contrario, es cuando tiene que tener la gobernadora.
0: Ahora, si es gobernadora ahora y difícilmente a lo mejor en el futuro alcanzar a ser gobernadora, lo que tiene que hacer en este año, pues sacar lo mejor que pueda la administración pública y dejar una huella,
2: sí, porque
0: que haga voltear hacia ella como
2: en el
0: una
2: proceso
0: posible,
2: no...
0: en el siguiente, todavía está en edad, Graciela.
1: Sí,
2: todavía está en edad. Para buscar una candidatura posterior.
1: Uh-huh. Sí, pero tiene que dejar un buen trabajo.
2: Pues sí.
1: Y esa tiene una gran responsabilidad. Por eso yo pienso que sí, que va a haber una sacudida. La visita de ayer, la jalada a México, tuvo que tiene que tener...
0: Tenía que platicar algo, sí, o sea, antes de que viniera para acá.
1: Que no podía esperarse.
0: Sí, que no, que no aguanta el Zoom, que no aguanta la llamada, y cosas que tienen que hacer en cortito, bueno, y sin micrófono.
1: Era muy urgente, o sea, ¿sabes qué, Graciela? A ver, vamos a ajustar la agenda, cuando esté en Sinaloa voy a llegar 2 horas antes porque tenemos que encerrarnos tú y yo.
0: No,
1: 20 ya, antes de ir
0: de
1: a Sinaloa,
0: vez, sí.
1: 20, tenemos que platicar. El tema de seguridad era un tema que sin duda...
0: Y no fue reservado el asunto porque pusieron la foto y todo como diciendo para que vean que aquí estoy.
1: Así es.
0: Porque tiene un significado estar con la
2: presidenta. Ah, no, claro, claro.
0: No, que vean la foto, que he platicado, quién sabe.
2: Pero en el momento que publicas...
0: La foto es para que vean mi cercanía, ¿no?
2: Aquí estamos.
0: Y eso es. Y ese es el mensaje, pues, la cercanía de Graciela con Sheinbaum.
1: Después ir con la secretaria de Gobernación,
0: sí,
1: y también sentarse.
0: Que le dijo ver para allá, o sea, sí. Y los temas en Gobernación pues son los temas más delicados de la política interna del país, y ahí estaba.
1: Sí, sí, o sea. Pues ojalá le den esa fortaleza.
0: Está
1: que
0: bien,
1: ocupa. Porque si tenemos una gobernadora fuerte, tenemos un Sinaloa fuerte, o sea, sin duda alguna, o sea, si
0: y
1: no.
0: Que tenga poder de gestión, que es lo que es. Más, porque los temas ahí están, ya ves, los agricultores andan con todo el brete, y hacen bien, porque es hora que
2: pues
0: apoyos no se han pagado.
2: Yo ya... La verdad que...
0: ¡Ánimo, Oscar! ¡Ánimo, Oscar!
2: Es que, mira, han hecho tanto movimiento los agricultores. Que yo sí...
0: Que ve como finta.
2: Antes del Mundial, ya ve, yo sí pensaba que se iban a lanzar con todo y que iban a tener todo el fuelle para presionar y lograr lo que se busca. Pero fregado, nomás les hablan bonito al oído
0: y les
2: cantan
0: las
2: edades del canto de las sirenas y les
0: desbaratan
2: todo lo que tienen.
0: Ya me dijo un pajarito que van a tener los burritos listos, más que ya lo están haciendo para el domingo.
2: Entonces,
1: se van a manifestar.
2: Sí se van a manifestar, pero va a volver a pasar lo mismo. Fíjate, lo que nos dijeron ayer, que desde el 2003, 2002... digo, del 2023, 2022, 2020, no sé cuánto, les deben todavía...
0: Sí, los apoyos.
2: Apoyos de maíz. ¿Por qué? Por eso. Porque desgraciadamente hacen los movimientos y que ahora sí, y no nos vamos a mover, y aquí solamente nos sacan arrastrando. Pero al final de cuentas nomás les aprietan tantito y aflojan. O sea, ya deberían dejarse jugar como los niños chiquitos a las escondidas. Si te vas a lanzar, lánzate de una vez y conjunten verdaderamente un conglomerado de fortaleza, que también el gobierno federal que sí sienta que está el campo prácticamente en llamas, ¿no?
0: Claro.
2: Es lo que falta. Pero volvemos a lo mismo. Los trigueros por un lado, los frijoleros por otro, los maiceros por acá, ¿no? Los que siembran soya por allá, los cacahuateros hasta cuando siembran y cosechan empiezan a gritar por un precio justo para el cacahuate, cuando también son parte de la sustentabilidad económica agropecuaria del estado. Conjúntense todos a gritar en el movimiento preciso, independientemente de que los temporaleros nada más en julio y agosto cosechan y siembran y cosechan, los frijoleros en marzo y abril, que es cuando levantan el frijol, los maiceros en mayo, junio, julio. ¿No?
0: Es que al final los con los maiceros se hacen los compromisos de los apoyos.
2: Conforme van saliendo. Van ajustando, pero pues así es como jugar a la roña, ¿no?
0: Sí, es que yo me imagino que las organizaciones campesinas y los pequeños propietarios ahí reunidos también en las asociaciones de agricultores llevan una estadística y tienen los datos de lo que se ha recibido, lo que se ha comprometido y lo que tienen y lo que les han dado y lo que no. Y tienen que salir con esos números.
2: Y fíjate, pues, una cosa, Nora. Aquí está sucediendo también algo muy, muy, muy interesante. ¿Por qué los productores agrícolas, los pequeños propietarios, los de gran escala, no apoyan al campesinado? Porque regularmente los que se manifiestan son los de abajo. Son los de 10 hectáreas, de 15 uh-huh. hectáreas, de 20 hectáreas, hasta ahí. Pero los que siembran en grande, también les va a afectar, porque desde el momento mismo que se está teniendo problemas ya uh-huh. con Estados Unidos en la cuestión de la del Tec-Mec, uh-huh. ¿no? En la cuestión de como dijo aquel, aquí nomás no está de tomatito, chiles y no sé qué dijo aquel, ¿no? ¿Verdad? Uh-huh. Entonces, sí, ellos también deben de pensar y apoyar a la
0: a lo mejor esos grandes tienen comprometidas sus ventas con contrato anticipado y no les preocupa tanto, no sé.
2: Pues espérate que le llegue la
0: luz. O si en el volumen ellos ven su compensación, no sé. No sé,
2: pero como dijo, como dice en el rancho, mientras no le llega la lumbre a los aparejos,
0: están calmados.
2: Fíjate que
1: en las últimas manifestaciones llamó mucho la atención, sí es cierto, no se vieron a los productores agrícolas del sector privado manifestándose en las casetas, en las carreteras. Sí estuvieron algunos dirigentes de los organismos, pero sobre todo se vio ahora sí el apoyo financiero. Sí hubo, ellos creo se hicieron sí. cargo, ellos sí se hicieron presentes ahora
2: asuntos,
1: con sí. apoyos económicos, con la alimentación.
2: Sazueta, ¿no? Les llevó, ¿verdad?
1: Unos Sazueta y varios productores agrícolas de Gaome y de Guasave sí se han hecho presentes ya, o sea, a lo mejor años atrás estaban
2: dormidos,
1: un poco alejados, porque lo dice Nora, mm-hmm. es otro el mercado de ellos, es otra el esquema de comercialización que tienen, entonces no se ven tan afectados, porque ellos ya tienen incluso desde antes de las cosechas, muchos de ellos
0: comprometida la venta,
1: el campesino de 10, de 20 hectáreas, él sí depende de los
0: entran
1: esquemas
0: a un mercado
1: que
0: de
1: tiene
0: demanda,
1: el gobierno,
0: pues sí,
2: claro,
1: pero sí es necesario, y sí ha habido esta lucha, y hoy, bueno, lo vamos a ver este domingo, hoy ya lo anunciaron, esperemos el domingo o se manifiestan abiertamente o se les atiende por parte de la presidenta. Ya está enterada, no le están haciendo a escondidas. No, ya dijeron, ya anunciaron, vamos a ir.
0: No, y lo tienen
2: que ojalá hacer. Que los dejen llegar.
1: Y si no los dejen llegar, pues ahí va
0: que
1: a ser.
0: Lleguen al aeropuerto.
1: Esa va a ser la respuesta del gobierno, o sea.
0: Sí.
1: Si no los dejan llegar, es la cerrazón.
0: Se supone que es un gobierno que escucha a la gente.
1: Así es, o sea.
0: Ahora pues eso dice yo nomás
2: espérate, es que lo dice con aquel como si realmente estuviera convencida de que es un gobierno que escucha a la gente. Estamos viendo que las malas buscadoras
1: es que
2: dejan,
1: si no los dejan llegar
2: bajo la lluvia allá en el,
1: pues, si no los dejan llegar va a quedar eso en evidencia que no es un gobierno
0: que escucha a la gente.
1: O sea, eso
2: pues hasta ahorita
0: están dañando a los graneros
2: hasta,
0: del país
2: hasta
0: pues.
2: Ahorita se ha caracterizado por ser un gobierno que no escucha a la gente.
0: Pues el lunes lo comentaremos. Sí, o el mismo domingo ya entre nosotros, pero definitivamente es una oportunidad de oro para la presidenta y para la gobernadora poner
2: para
0: el punto
2: política,
0: a la I y tratar a Sinaloa de una manera diferente.
1: Ya la gobernadora.
0: En todo lo primario, como decía ayer, ganadería, pesca, agricultura.
1: Ya la presidenta no debe de venir con el discurso de siempre.
0: Y la mano vacía.
1: De que los homicidios han bajado.
0: No, no, señora, no es cierto.
1: De que en salud tenemos
0: feminicidios,
1: medicamentos en todos los hospitales.
0: No es cierto.
1: O sea, ya no debe venir con ese discurso.
0: Venía a hacer compromiso, yo entiendo eso. Y a ser humilde, y debe ser humilde quien gobierna, pues.
1: Con Sinaloa. Tal vez, contrario al resto de los estados, está viviendo una situación muy diferente en todos los ámbitos, político, de seguridad, económico. No debe de venir la presidenta con ese mismo discurso.
0: Pues, ¿tú crees que Culiacán le va a llenar ahí? ¿Lo va a llenar Sinaloa, los camiones?
1: Sí, es que los llena.
2: Sí, pues se entiende.
1: El operativo ya está.
0: Ya está.
1: El operativo de acarreo.
0: Sí, y todo eso.
1: Claro, sí. De facilitación del transporte. Tú sabes que los sinaloenses están.
0: Se alborotan, pues, pero no tienen que ir, entonces hay que ponerle.
1: El sinaloense está deseoso de ver a su presidenta, de escucharla, de aplaudirle. Bueno, pues ya hay algunos personajes, algunos gobiernos que sensibles a eso están poniendo, están facilitando
0: los medios
1: para que esta gente
0: para que la gente satisfaga el deseo, pues, de
1: ver a
0: estar
1: presidenta.
0: Cerca de su
1: presidente.
2: Solamente va a ser, no va a ser acarreo, va a ser una especie de acercamiento social a través de vehículos comprometidos a llevar gente a ese evento porque el pueblo apoya este gobierno.
1: Alejandro Caro Corona se reporta y dice Alejandro que les está cayendo una señora llovidora con rayos, truenos, relámpagos y vientos huracanados.
0: Alejandro, ¿a qué presa vas a...?
2: A ver, quisiera saber con Alejandro Caro Corona, ¿cuántos días han tenido de sol y cuántos días han tenido de lluvia? Porque cada que manda mensajes dice que les está cayendo un llovidón.
0: Pero yo tengo otra pregunta y me la traigo de la mañana que vi un cuadro de Sistema Nacional de Agua.
2: Ah, sí.
0: Pero vienen todas, pero no vienen la Picacho ni la Santa María. Yo vi a la Picacho desbordándose, está más del 100%.
1: Sí, la Picacho.
0: Pero no están en el sistema donde vienen 9 presas, algo así. Y la Picacho y la Santa María no la reporta, no están dentro del sistema.
2: Pues creo que no están todavía integradas.
1: No, se están integradas, de hecho son las presas.
2: Pues deben estar integradas porque ya están funcionando.
0: De agua, pues. Sí, de acuerdo a su capacidad, están rebasadas.
1: Sí, sí, sí.
0: Qué
1: sí.
0: Bueno por Mazatlán y qué bueno por el sur, y por el sistema de riego.
2: Lo que es ya de Culiacán para el sur, ya están llenas las presas. Es lo que
1: y mañana dice...
0: Pero la agüita andamos en 60% y tanto, me dio mucho gusto eso.
1: Ya está mejorando la situación.
0: Sí, mucho gusto me dio.
1: Dice Alejandro que mañana nos recuerda, mañana 19 de septiembre a las 11 de la mañana tendremos los mexicanos.
0: El simulacro.
1: Un simulacro de Armando.
0: Pero a las 10 de aquí. Alarmas.
1: No, 11 de aquí.
0: 11 de aquí, 12 de allá.
2: 12 de allá.
1: Sí.
0: Ah, ok.
1: Saldrá en nuestros teléfonos científicos y en los cacahuatitos no sonará la alarma, dice. Eso tiene un teléfono.
0: Todavía hay cacahuatitos.
1: Todavía hay gente que traemos cacahuatitos.
0: Dicen que no son muy seguros los cacahuatitos.
2: Te voy a decir una cosa. Eso no le voy a estar anunciando desde una semana antes.
0: No, ¿verdad?
2: Pues no.
0: ¿Para qué?
2: No, es que, mira, yo
0: no
2: veo...
0: No deberían ni de avisar,
2: exactamente. Deberían de avisar, ¿sabes a quién nada más? A quienes van a organizar, por ejemplo, los equipos de primeros auxilios, ¿cómo se llama? De rescate, ¿no? Por ejemplo, a Protección Civil, pero a ellos, a los principales, ¿no?
1: Pues sí, pues...
2: Nada más.
1: Ya están preparados, o sea, es lo que yo digo, no le entiendo, no le encuentro yo ese sentido... Si ya todo el mundo ya está enterado, pues, hey, claro. Ponte abusado, ¿no? A las 11 nos vamos a levantar.
2: Vamos a salir.
0: Cuando haga la luz, sí. Cumple el protocolo.
1: Sí, o sea, sí, pues no. O sea, no cuando realmente ocurre un sismo, no salimos así.
2: Cuando ojalá, realmente te sorprende un movimiento de esa naturaleza, sales, como decimos en el rancho, sales juido como sea, hasta bichi te sales del baño.
0: Como andes.
2: Como andes. Estés sentado en la taza del baño, sales juido de ahí también. De eso se trata.
1: De hecho, cuando tú visitas la Ciudad de México y tienes gente ahí, te dicen, hey, tú cuando suene la alarma, así, o sea,
0: tú no
1: andas buscando qué ponerte, o sea.
0: No, de agarrando la bolsa.
2: Te agarró y me salí corriendo. Sí,
1: un segundo. Bueno, y Alejandro, terminando su comentario, para José Juan Ayala Gagiola y para Nora Alicia Arellano, Camacho, ya te cambió de apellido.
0: Ay, no.
1: Mañana sábado por la noche las gloriosas Chivas del Guadalajara ganará 3-2 a las Gallinas Amarillas del América.
0: La lengua te da chicharrón, Alejandro.
1: ¿Sí? ¿Será por la noche el clásico? De...
2: Va a ser a la tarde, tengo
1: entendido. ¿8 de la noche? ¿8 de la noche?
2: Sí. Es en la tarde, pues no sé exactamente si son las 7
0: o las 8. Sí, aquí el asunto es que no puedes uno llegar a un trato de nada. Porque
2: Daniel debe saber, ¿no?
1: No hay ni por qué, ni para qué.
2: Daniel, ¿verdad?
1: Dani, 8 de la noche, el juego del América Chivas, 8 de la noche, juego de América
2: ¿Hora de aquí?
1: Chivas. Sí, de aquí.
0: Pues sí, aquí vamos a Águilas.
1: ¿De quién vas? Clásico.
2: Chivas.
1: Somos 2 Chivas contra.
0: Pues bueno, contra 2 Águilas.
1: Vamos a Dani 2. Hay empate.
0: No, pues aquí no vamos por los kilos.
1: Hay empate. Hay empate ahí. Bueno, pues, un momento para disfrutar este fin de semana. Si a usted le gusta el fútbol, pues ahí está el clásico. Chivas América. Que sigue siendo el clásico mexicano.
2: Sigue siendo
1: el gran clásico.
2: ¿Y qué cosa, verdad? ¿Sabías tú que, mira lo que sabes, que el América realmente nació de los colegios maristas?
0: Sí.
2: No era del, por eso nunca ha sido del pueblo. Si del pueblo agarró el pueblo, pero era cuando...
0: Es muy popular, mi
2: cuando
0: querido.
2: Cuando, antes de que fuera ya profesional realmente el fútbol en México, los colegios maristas lo practicaban mucho. Y de ahí nació la América. Posteriormente, tengo entendido, ahí sí se me baila el asunto, si con los colegios maristas se lo vendieron a Cantinflas, porque Cantinflas fue dueño del
0: Huacañedo.
2: No, a este, a que fue presidente de la República, no, de este a los...
0: A Miguel Alemán, ¿no?
2: A Miguel Alemán o a los...
0: Oscar,
2: a los sí, por ahí. Cañero. Pero después, lo que ahí sí se me baila, si los maristas se lo vendieron a Cantinflas primero y de ahí después lo vendieron ellos, pero...
1: Dice Alejandro Caro Corona que es muy importante el simulacro, es para saber la ruta de salida de emergencia. No, sin duda, pero sí, si hubiera interés de concientizar a la ciudadanía, o sea, yo insisto, el simulacro anterior... Me agarró en un restaurante, sí, a todos nos salió la alarma y todos nos quedamos
0: Hay simulacro.
1: Sí, ¿no? Simulacro. Bueno, vamos siéndonos partícipes. Como dices tú, no nos avisen a los comensales, no nos avisen, no, pero que los meseros estuvieran preparados. Señores, píquenle, o sea, es real, muévanse, y a ver cómo salimos y ya al final... Ah, miren, eso era un simulacro.
2: Y se entiende que lo vas a sacar sea un patio, sea un lugar, sí, a la calle. ¿Verdad?
1: No la saca a la calle porque no se van a disparar, ¿no?
2: Se te pelen.
1: Y en las escuelas, insisto, en las escuelas, claro. Concientizar a los niños en eso.
0: Y aquí lo curioso es que ha temblado, después del gran temblor, creo que ha habido en la misma fecha otros dos temblores interesantes.
2: Mira, por fuera. Sinaloa sí es un estado sísmico.
0: Pues sí,
2: aquí tiembla casi constantemente. Y lo estamos viendo de repente, ¿no?
1: Ajá. Sí, sí.
2: Entonces, lo que pasa que... la cuestión geográfica, como es más tipo sierra, más
0: pesado,
2: más firme abajo, no sentimos tanto los temblores.
0: Uh-huh. Pero de que hay.
2: No, y casi seguido. Sí, y ya casi
0: de
2: que seguido.
0: Hay nacimiento de volcanes aquí, claro. En el Golfo.
2: Entonces, el DF se siente más por la gelatina que tienen ellos por el lago de Texcoco.
0: ¿Sí?
2: Por eso sí, se siente más.
0: Es un terreno inestable.
2: Claro,
0: pues.
2: Es un terreno inestable. Entonces... Fíjate, me llama la atención, por ejemplo, aquí hemos tenido otros movimientos hasta de 5 y tanto, casi 6, sí. A veces hemos llegado al 6. Sin embargo, en otros lugares, por ejemplo, Haití, también depende del tipo de...
1: ¿Tipo de movimiento, pues?
2: De movimiento que sea trepidatorio o ondulatorio, ¿no? Que se han caído prácticamente pueblos enteros con un 5 y feria.
0: Sí, depende del tipo de construcción, sí. Cuidado que
2: aparte.
0: Tiene.
1: 8:10 inicia el juego, América Chivas. Gracias.
0: ¿Dónde juegan?
1: ¿Dónde juegan?
2: En el estadio diría que... No, juegan en México. El estadio Banorte.
1: Hoy Banorte, Azteca.
2: Sí, Azteca.
0: Toda la vida.
1: El Azteca, bueno, pues a estar muy atentos. Señores, pues vaya fin de semana que nos espera. Cuídense de las altas temperaturas, cuídense porque también hay pronóstico de lluvias en el otro extremo. Si le gusta el fútbol, pues Chivas América, el clásico.
0: América mexicano, y ya.
1: Aquí lo estaremos platicando y por supuesto pues estaremos atentos de los mensajes. Que ojalá hoy sí veamos a una presidenta preocupada y ocupada por Sinaloa.
0: Con respuestas para Sinaloa.
1: Sí, sí, porque si viene con la misma cantaletita de las cosas bonitas, pues...
0: No.
2: Y tiene que entender que Sinaloa, no es Yucatán, digo, no es Tabasco, no es Campeche. Sinaloa es algo muy especial y ha sido muy especial.
0: Y está lastimado.
1: Y el propio presidente lo ha vivido, ¿no? En este recorrido que tiene por todos los estados. Hay estados donde la gente le ha hecho frente, pues. Yo creo que en Sinaloa hay condiciones, lamentablemente, hay condiciones justamente para cualquier situación que nos quieran ver la cara, pues... broten esas voces de inconformidad en el mismo evento de la presidenta. ¿Qué va a ser? ¿Sí va a ser en la feria ganadera? ¿Finalmente? ¿Sí va a ser en la feria ganadera?
0: Cerca de la carretera.
1: Sí, un lugar más amplio ahí. Donde
0: sí, ahí donde estacionarse, todo sí, eso. Digo, claro. No por uno que otro camión que vaya a ir.
1: Sí, sí, y la gente que quiere ir en su carro hasta Culiacán a hacer esa visita. Eso sí, creo que es 1:00 p.m. el evento, o sea...
0: A mediodía, o sea, calores. Le da chance a los que van de show.
1: Pero con los calores, me refiero yo.
0: Bueno,
1: o
0: sea, pues, los imagino calores, que va a sobrar ahí las agüitas, las paletas, los refrescos, sí, sí, algo. Sí.
1: Y caminos cargaditos con su sanguichito para
2: ¿Tú,
1: que la tú, gente...
2: ¿Qué tipo de paleta te gusta?
0: De paleta.
1: ¿Paleta?
2: Sí, pues dicen ahora que van a haber paletas.
0: Paletas, todo.
2: Jugos. Sí.
1: Juguitos,
0: agüita.
1: ¿De limón?
0: Frutsi ya no hay, ¿verdad?
1: Frutsi.
2: Oye, no, le estaba diciendo a Gabriel, porque yo sigo, ayer empecé a seguir una página que se llama de anuncios publicitarios muy antiguos.
0: De los antes jarritos, sí. Y todo.
2: Ándale, de los jarritos más para abajo. Y había uno ahí, ¿cuál te dije, se me olvidó? Cuando teníamos barrota de las Grullas, yo recuerdo, antes que llegara la Coca-Cola, vendíamos lo que venía siendo los jarritos, ese refresco.
1: Manzanita, me dijiste.
2: Manzanita. Y era lo que más se vendía. Después llegó la Pepsi-Cola.
0: Ajá, y un Titán.
2: Con la Misión, ¿te acuerdas? Era Pepsi-Cola, sí, Misión. Pero cuando llegó la Coca-Cola con la Fanta, desplazó todo eso. Ajá. Pero después llegó el ¿cómo le decimos? El refresco chiquito ese. Lo acabas de decirte ahorita.
1: ¿Carritos?
2: No, otro. otro, pero es más acá este.
0: ¿El Lucerito?
2: El Lucerito.
0: Ah, ese era riquísimo, era de mandarina. Ni un refresco como el Lucerito. Neta 40 que... en Topo, yo subí a la cuesta con la chava, que era la tienda en Topo, a comprar mi Lucerito que me daba mi papá mis 40 pesos. Y, 40 centavos.
2: Y después todos los refrescos desaparecieron.
0: Bueno, y el Orange Crunch de aquellos tiempos era riquísimo.
1: Nuestro productor Alejandro Caro Corona dice, ya es hora, adiós, hasta el adiós. Pues, Oscar Martínez.
2: Hasta luego, felices.
0: Vuelvo al sur con los deditos cruzados para que la América gane.
1: Muchas gracias, gracias por habernos acompañado. Pase excelente fin de semana. Se quedan con ATM Radio Noticias.
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Hola, ¿qué tal? Muy buenas tardes, tengan todos ustedes. ¿Cómo están? Me da mucho gusto saludarlos en esta bonita tarde de viernes 18 de septiembre del año 2026. Yo soy su amigo y servidor Manuel Horacio Padilla y a nombre del titular de este noticiero, el señor Alfredo Padilla Fierro, le doy la más cordial de las bienvenidas a este su programa ATM Radio Noticias. Así es, sean bienvenidas y bienvenidos a su programa ATM Radio Noticias, en donde les presentamos noticias que hablan por sí solas con las últimas noticias de este día y que serán las primeras noticias del día de mañana. Y estamos transmitiendo a través de la 88.5 de FM, la interesante de Los Mochis, y también estamos a través de la 94.5, la interesante de Guasave, y las interesantes de Sinaloa son estaciones del grupo AP Radio. De igual manera, estamos transmitiendo totalmente en vivo desde la calle Sufragio Efectivo 596 Poniente, casi esquina con el Boulevard Antonio Rosales, esto en la colonia Jiquilpan de Los Mochis, Sinaloa. Y les recordamos que nuestros teléfonos en cabina son el 6688-1571-62 y el 6688-1818-85. Llámenos y platíquenos qué tal, cómo estuvo su semana, platíquenos. Y si usted no quiere salir al aire, con toda la confianza, mándenos un mensaje de texto o un WhatsApp. Hágalo a mi teléfono personal, que es el 6691-653744. Repito, 6691-653744. Y con mucho gusto nosotros hablamos por usted. Y también para todos aquellos que navegan por la red, nuestra página en todo el mundo es www.atmnoticias.com. De igual manera, encuéntrenos en las redes sociales, en Facebook, nos puede encontrar ahí como ATM Noticias, muy activo el

Y de igual manera, si usted tiene algún documento que quiere dejar en evidencia, algunas fotografías, algo, lo que sea, y quiere darle seriedad y seguimiento, el medio correcto es el correo electrónico, sí, ajá, lo puede hacer a través de nuestro correo electrónico, que es contacto@atmnoticias.com. Y bueno, si usted está celebrando su cumpleaños el día de hoy, permítame mandarle un fuerte abrazo y una calurosa felicitación de parte de todos los que hacemos posible este su programa ATM Radio Noticias. Desearle que la esté pasando de maravilla, que Diosito lo siga bendiciendo y que sobre todo lo mantenga con mucha salud. Y bueno, hoy celebramos también el día, el onomástico de todas aquellas personas que lleven los siguientes nombres. Felicidades a Océano, sí, a Océano, Cenario, Eumenio, Eustorgio, Ariadna, Ferreolo, Ricarda, ¿cómo la ven? Bueno, felicidades a todos ellos. Si usted conoce algún Océano o algún Cenario, o chance y conoce algún Eustorgio, felicítelo de nuestra parte y recuérdele que si va a tener pachanga, que invite. Y bueno, han transcurrido 261 días de este año 2026 y faltan 104 para que finalice. Estamos corriendo la semana y terminando la semana laboral número 38. Y bueno, es así como les presentamos un avance de las noticias más importantes generadas en las últimas horas, todas ellas recabadas por nuestros reporteros y bajo la dirección de su servidor, el doctor Manuel Horacio Padilla Borges, y las noticias que se generen dentro de este espacio informativo de 7 a 9 de la noche y que nos lleguen a través de nuestras suscripciones, tanto en medios locales, estatales, nacionales e internacionales. También con mucho gusto se las vamos a dar a conocer. Saludos a todos los que nos están mandando mensaje a través de WhatsApp y a través de Facebook, a Rosario Benítez, a Hilario Castañeda, a Gabriel Valero, a Leoncio Castro, a todos, a mi amigo Mike El Güero, de Lotes El Güero, sí, Miguel, saludos, a todos, a Blasito Herrera de Los Parajes, saludos a todos los que nos están mandando mensaje. Bueno, aquí en Ahome dice que se siguen trabajando en las calles de Ahome, en la rehabilitación, relleno, compactación, concreto hidráulico y atendiendo zonas que requieren atención para contar con vialidades más seguras y en mejores condiciones para todas y todos. Por favor, sí, por favor, porque eso del bacheo nomás no funcionó, de plano. Y es hora de hacer rehabilitaciones, por favor, relleno, compactación y concreto hidráulico, bien importante. Sí, se atendió allá la calle Manuel Altamirano entre Cerdán y José María Ochoa en la colonia Scali, dicen. Bueno, muy bien. También la cartilla de derechos de las mujeres en mayo Lloreme llegará a comunidades indígenas de Ahome. Fue la secretaria de las mujeres, Melissa Estavillo Zavala, quien informó que el material contempla 15 derechos y será distribuido en las sindicaturas del municipio para acercar esta información a mujeres hablantes de la lengua mayo Lloreme. Bueno, y hoy viernes y lunes continúan descuentos en predial y otros impuestos. Sergio Villa Hurtado, director de ingresos, informó que el horario de 7 a 9 de la mañana, o de 7 de la mañana, mejor dicho, a 3 de la tarde, o hasta que se vaya el último contribuyente, dicen que úbule, como debe de ser, pues, hasta que se vaya el último. Allá en Juan José Ríos, están anunciando el segundo simulacro nacional 2026, que va a ser el día de mañana, 19 de septiembre, a las 11 de la mañana. Se activará la alerta de los teléfonos celulares como parte del segundo simulacro nacional 2026. Así que, no se asuste, no se asuste. A las 11 de la mañana va a sonar el teléfono por el tema del simulacro de sismo nacional. Ajá. Sí, será eso. Pues no sé, a ver, Dani, algo sabes, bueno, muy bien, en Juan José Ríos también con el firme compromiso de fortalecer la seguridad del ayuntamiento, se dio inicio a la construcción de las instalaciones de celdas y bancos de armas en la Dirección General de Ciudadanos.

0: y movilidad sustentable allá en Joan Rivers. Saludos en Guasave. ¿Qué está pasando en Guasave? Casa de los Laguneros tendrá módulo de baños. Ándale, la práctica del deporte requiere espacios más dignos para las familias. Entonces, la presidenta formalizó el inicio de construcción de un módulo sanitario en el estadio de béisbol de Xorowi. Ajá, casa del equipo de los Laguneros. Allá en Guasave, también en Guasave, atención a Atarjea dañada en Obregón y Degollado. Dice que personal del área técnica de la Junta de Agua Potable y Alcantarillado de Guasave realiza trabajos de atención y reparación en una Atarjea dañada, ubicada allá en Obregón y Degollado. Bueno, entonces a partir de esto hay suspensión, dice, en la ciudad de Guasave, un boletín informativo de la Junta de Agua Potable, que será necesario suspender temporalmente el suministro, sí, a partir de las 5 de la mañana el próximo lunes, sí, y van a durar 36 horas. ¿Qué? Sí, los trabajos se realizarán de los siguientes puntos: por la Guillermo Nelson, por la calle Guillermo Nelson hasta Leyva, hasta la Leyva y hasta la Blas Valenzuela. Se recomienda a las familias abastecerse únicamente con el agua necesaria para cubrir sus necesidades básicas durante este periodo. Así que aguas allá en Guasave, será necesario suspender temporalmente el suministro, del agua en la ciudad de Guasave. La suspensión inicia el lunes 21 de septiembre a las 5 de la tarde, de la mañana, y tiene una duración estimada de 36 horas. El restablecimiento del suministro de agua va a ser hasta el martes 22 a las 5 de la tarde. Así que aguas allá en Guasave, pues aguas porque no va a haber agua. ¡Qué húbole! Bueno, acá en el fuerte dice que se recibieron dos nuevas unidades para fortalecer la labor de seguridad y tránsito municipal allá con el respaldo de la gobernadora Graciela Domínguez Nava, ¿sí? Feliz y contento andaba Gildardo allá, recibiendo dos patrullas. ¡Qué óvole! Bueno, ATM Radio Noticias en el estado, ¿sí? El gobierno acerca al gobierno de Sinaloa oportunidades laborales a más de 300 buscadores de empleo porque se llevó a cabo la Feria Nacional del Empleo Guasave 2026, que reunió a 22 empresas que ofertaron 320 vacantes. ¡Qué óvole! Ajá. Bueno, también en el estado, ATM Radio Noticias, Gabinete de Seguridad y Gobierno de Sinaloa acuerdan fortalecer acciones de seguridad en Machaclán. Ajá, en Machaclán, ¿por qué en Machaclán? Bueno, allá se reunieron, ¿no? Gabinete de Seguridad y Gobierno de Sinaloa acuerdan fortalecer acciones de seguridad en los 20 municipios, y la reunión fue en Machaclán. Bueno, pues muy bien, a las 7:38:15 de la noche escuchemos al tremendo dicharachero, la caricatura musical de ATM Radio Noticias, estrella de este programa. Estamos haciendo un recuento de los mejores dicharacheros que nos ha dejado este 2026. Escúchelo a las 7:38:15 de la noche. A las 7:40 el colaje político del papá de los pollitos, el de la brecha Guasave, don Juan Pablo Espinosa Rubio. Hoy no nos mandó audio José Luis López Duarte, hoy no sale la raya desde Culiacán, ni modo. A las 7:50 de la noche llegan las penales, la otra forma de decir la nota policíaca. Estas son con el comandante desde su patrulla, Abel Corrales. El toquecito deportivo de ATM Radio Noticias es a las 8 de la noche con el que sí sabe de deportes, no como otros, el del México, Abel Monroy Osuna. La palabra de Sinaloa, el diputado, llega a las 8:20. Sí, el análisis de la perla del Pacífico desde Mazatlán, el diputado Armando Zamora Canizares. Y nuestra fusión con la revista Redes es a la hora acostumbrada, 8:30 de la noche. Sí, a cargo del politólogo Edgardo Vázquez Mungarro. Bueno, pues esto y mucho más vamos a tener hoy en su programa ATM Radio Noticias. Gracias por estar acompañándonos. Vamos a ir a la pausa y regresamos con toda la información. Adelante, cabinas.
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2: Muy bien, estamos de regreso en este su programa ATM Radio Noticias. Gracias por estarnos acompañando. Rosario Benítez, gracias por sus saludos. Le manda saludos al jefe, con mucho gusto, claro que sí. Le hacemos llegar su mensaje a Rosario Benítez hasta Juan José Ríos. ¡Qué óvole! Bueno, ¿qué está pasando en las redes sociales? ¿Qué está pasando? Porque traen un desastre por todos lados, ¿no? Por todos lados. Pero bueno, vamos a ver qué está pasando aquí en las redes sociales. Nos están informando. Ah, aquí está. Sí. El choque por la soberanía nacional. La declaración de la presidenta Claudia Sheinbaum Pardo. México no se doblega ni se vende, fue lo que dijo el día de ayer. El balance del segundo informe. Sí, el encendido digital por el segundo informe. Las redes sociales divididas entre los aplausos por los avances en programas del bienestar y las duras críticas por la desigualdad económica persisten. Sí. Ahí el tema del segundo informe es bien complicado, ¿no? Hay guerra de bots contra las campañas pagadas, ¿sí? La presidencia anuncia que alista un debate nacional para regular el financiamiento de campañas políticas en redes sociales. El dinero genera la tendencia. Acusó el Ejecutivo. Claro, claro, porque el tema de las redes sociales es percepción. Pues entonces es muy fácil ahora, es muy fácil pues viralizarte porque pagas y te ponen un montón de reproducciones. Sí, claro, pues el dinero genera la tendencia, claro que sí. El tema es que son prácticas que ellos utilizaron pues también y ahora pues van a regular. Pues que claro, está bien, se tienen que regular de todos modos, ¿no? El Instituto Nacional Electoral da el banderazo oficial para el proceso que renovará la Cámara de Diputados y 17 gobernaturas. Sí. El tema del paquete económico, también la batalla por los 10.6 billones, la conversación económica se torna enteramente política tras filtrarse las proyecciones de recaudación y el endurecimiento de la fiscalización del paquete económico para el próximo siglo. Se están discutiendo el paquete económico, así es, pero el tema es pues que van a discutir, pues si todo va para los apoyos, pues, y no, ¿y a quién le quitan? Le quitan, pues a alguien le tiene que quitar. Le quitan a obras públicas, le quitan a salud, le quitan a educación, para poder darle y para poder mantener el tema de los paquetes o de los apoyos, pues, que son obligatorios. Entonces, ¿qué van a discutir? Pues van a discutir a quién le van a quitar más nomás, ¿sí? Ese es el tema, ¿no? Y aquí el tema de las políticas públicas, también de los paquetes, por ejemplo, nosotros que dependemos un 70 o dependíamos un 70-80% de la del agricultura y la ganadería, sí, ahora que las políticas públicas pues los han dejado de lado, pues nos afecta a nosotros. De verdad nos afecta a nosotros, por eso vienen tiempos bien complicados que nosotros, porque nosotros dependemos económicamente de que le vaya bien a los agricultores y a los ganaderos para que haya circulante. Ahorita no tiene dinero, le está yendo mal, entonces tenemos que encontrar nuevas alternativas de que haya circulante en nosotros, eso es un problema. Pero ¿a quién le van a quitar? Pues le van a quitar a ellos también, ¿sí? Para los apoyos. Así que vete escribiendo, mi Dani, porque para que te llegue un apoyo. Pero apenas tienes 52, pues. Entonces estás en el limbo ahí de que no te va a llegar nada, mano. Ni un peso, ¿eh? Nada, así que ni te emociones. En fin, sigue el tema por el scrolling infinito también. El polémico plan del gobierno federal para regular los algoritmos de las plataformas digitales y proteger a los menores de edad del uso excesivo de las redes sociales. Ese es un tema bien complicado también. La inteligencia artificial en las escuelas y en los niños. aguas, ¿eh? Veníamos en un proceso de que la lectura, por ejemplo, se venía reduciendo, ya los plebes ya no leían, ¿sí? Ya si tú ves una frase de más de 10 líneas, ya no la lees, en Facebook no la lees, si ves ahí una oración, nada, ¿no? Se va reduciendo. Y ahora con la inteligencia artificial, bueno, de alguna manera nos está enseñando de perdida a aprender a escribir y preguntar, ¿no? Porque le tienes que redactar exactamente lo que quieres a la inteligencia artificial, ¿verdad, mi Dani? Sí. Y puntualizar, porque a veces no te entiende. Entonces nos estábamos olvidando de saber escribir también, ¿sí? Entonces ahora con la inteligencia artificial, pues bueno, de perdida tenemos que dar instrucciones sumamente claras y precisas, ¿eh? A ver si nos sirve de algo. En fin, fin a los números falsos, dice. Causa reveló digital la nueva creación del Consejo Nacional de Casas Encuestadoras. Un intento por transformar radicalmente la medición de la opinión pública en México. Las casas encuestadoras. Ay, para tirar de bolo. Es más, Dani y yo vamos a crear una casa encuestadora el día de lunes y a ver quién nos paga mal y lo vamos a poner ganando con cuántos puntos. Unos 20 puntos, más o menos, para que se emocionen. Sí, le damos un formato bonito con inteligencia artificial, le damos gráficas y a cobrarse a dicho, hey, le ponemos que fue simulación casa por casa y hacemos una proyección de 1,000 encuestados y de un 1,000 encuestados en Sinaloa, que somos 3 millones, 2 millones de votantes en Sinaloa y entrevistamos a 1,000. No cuadra, pues, con un grado de error de 3% y con una confiabilidad del 95%. Híjole, que se las compre quien quiera, ¿no? Ahorita la hago yo aquí rápido. Más ahorita al final del programa me voy a hacer una y va a salir el líder, el DJ Dani Castro, ¿eh? No le des ideas, dice. Ay, es que es lo que te digo, Miguel, pues, es lo que te digo, machale, hombre. En fin, pero así funciona este rollo, ¿no? En fin, bueno, vamos a escuchar el tremendo dicharachero, la caricatura musical de ATM Radio Noticias, estrella de este programa, porque me emocioné echando la plática. Sí, saludos a Luis Rey Rodríguez Guerrero, ya de Modo Cuan Oriente, que me está mandando mensajes. Saludos, estimado amigo. Bueno, dicharachero, súbele a Blasito. Hilario Castañeda, que no se ha reportado. ¿Dónde va a andar ahí, Hilario? No se ha reportado, ya me está preocupando. Rosario Benítez, Felicito Esperea, también en Palos Verdes. Leoncio Castro en la ladrilla de Ocoro Guasave. En fin, Sabas Escalante, también saludos. ¡Arráncate, dicharachero!
3: Yo soy el dicharachero. Tengo la presidenta de la República. ¿Cuándo dará manotazos? Ya ponga en su lugar a medio mundo.

0: porque todo mundo dice, presidenta, que manda el que está en el rancho, que es el del nombre feo, así que ya del manotazo. Ordinario, seducho, digo, he dicho.
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0: Muy bien, estamos de regreso en este su programa ATM Radio Noticias. Gracias por continuar con nosotros y es tiempo de irnos hasta la brecha Guasave. Sí, a escuchar el comentario y el análisis político que nos hace nuestro amigo allá, el papá de los pollitos, el colachi político de don Juan Pablo Espinosa Rubio.
1: ¿Qué tal, amigos? Muy buenas noches. Los saludo con el gusto y el afecto de siempre a través de ATM Radio Noticias y el dicharachero. Bueno, pues ya viernes, fin de semana, seguimos en el mes patrio. Y bueno, este fin de semana, el domingo para ser precisos, es decir, pasado mañana, estará en Sinaloa nada más y nada menos que la presidenta de la República, Claudia Sheinbaum Pardo. Y vaya que es importante la visita de la jefa del Ejecutivo Federal a la tierra de los 11 ríos. ¿Por qué lo decimos? Bueno, porque aunque viene pues a dar a conocer de alguna manera parte de lo que fue su segundo informe de gobierno al frente de los destinos de nuestro país. Bueno, en la agenda hay aspectos importantes, sobre todo con el problema de la inseguridad, que sigue siendo uno de los problemas más apremiantes, más graves, por los que atraviesa el pueblo sinaloense. Y desde luego que otro aspecto que sin duda alguna pues será tomado en cuenta en la visita presidencial es el problema por lo que afrontan los productores agrícolas del estado de Sinaloa, que es, por qué no decirlo, el granero de México, o más bien era el granero de México, porque últimamente las cosechas han venido a menos, la producción se ha caído, la falta de apoyo del gobierno federal pues no ha permitido que los productores agrícolas tengan buenos rendimientos y desde luego ganancias justas a sus esfuerzos para producir los alimentos que necesita nuestro país, particularmente los granos como el maíz, frijol y trigo. Y bueno, habrá una concentración masiva de productores agrícolas allá en Culiacán y seguramente pues estarán abordando, tratando de abordar al menos a la presidenta de la República para plantearle los graves problemas por los que atraviesan por la falta de apoyo del gobierno federal a los programas de siembra de los agricultores. Eso es por un lado. Y es evidente que los sinaloenses esperan cambios sustantivos hacia el interior del gabinete estatal. Y aunque la gobernadora ha insistido en que estos cambios podrían darse en cualquier momento, lo cierto es que pues ya urge que se haga una pues reestructuración, particularmente en los puestos claves, en los puestos principales del organigrama del gobierno del estado. Y es que de no hacerse estos cambios, bueno, la percepción de los sinaloenses sería que Graciela Domínguez, la nueva gobernadora, es ni más ni menos que una figura decorativa, porque pues estarían al frente de los despachos más importantes del gobierno del estado, gente relacionada directamente con el exgobernador Rubén Rocha Moya. Así que los sinaloenses esperan que en esta visita presidencial finalmente pues se acuerden cuáles serán los cambios sustantivos que se realizarán al interior del gabinete estatal. Y esperan cambios, obviamente, en los puestos clave, la Secretaría General de Gobierno, la Fiscalía General de la República, la Secretaría de Seguridad Pública, por citar únicamente algunos, es decir, la columna vertebral del gobierno del estado. Amigos, pues así las cosas. Feliz fin de semana, que estén bien, que se diviertan. Yo los invito para que el próximo lunes nos acompañen una vez más aquí a través de estos mismos micrófonos. Muy buenas noches.
0: Y buenas noches para ti también, estimado amigo. Ese fue el colachi político del papá de los pollitos, el de la brecha Guasave, don Juan Pablo Espinosa Rubio. Bueno, siguen las tensiones bilaterales entre Sheinbaum y Trump. Avanzan en negociación comercial tras llamada telefónica. ¿Qué le dijeron? La presidenta no ha dicho. La presidenta mexicana rechaza juicios externos. Calificó el diálogo como muy bueno. Híjole, yo le preguntaría, define muy bueno, ¿verdad? Porque muy bueno es como que, no sé, las escalas de medición de mal, muy, muy malo, malo, regular, bueno, muy bueno. Sí, necesitamos ponerle algo, no dice nada, pues, sí, no sirve empanadas, es muy bueno. Bueno, van por buen camino, pues, ¿cuál camino, pues? Todavía no existe un acuerdo definitivo firmado entre ambas naciones. El tono de la conferencia escaló al abordar la agenda de seguridad y el combate al narcotráfico, que ha sido tendencia, esto que le decíamos, no necesitamos que nos juzguen desde fuera. La jefa del Ejecutivo cuestionó la efectividad de las estrategias estadounidenses frente al consumo interno y el lavado de money en su territorio, al tiempo que exigió acciones drásticas para frenar. Bueno, también en el mundo, Donald Trump prohíbe el acceso a CNN y político a la Casa Blanca, alegando difusión de noticias falsas. ¡Qué óvole! Ándale, pues, la libertad de prensa en Estados Unidos, el país más libre del mundo, Donald Trump ya le prohibió el acceso de CNN en una polémica medida que ha encendido las alarmas de las organizaciones defensoras de los derechos civiles. El presidente de Estados Unidos, Donald Trump, ordenó este viernes la prohibición inmediata de acceso a la Casa Blanca para los periodistas de las cadenas CNN, MSN Now y el portal político, así se llama, portal político. Bueno, aquí en México, rumbo al 2027, Morena define candidaturas clave y alianzas afianza de liderazgos de cara al proceso electoral. Allá en Zacatecas, el coordinador de los diputados, Ricardo Modrián, logró consolidar su control político luego de confirmarse que la senadora con licencia, Verónica Díaz, se impuso en las encuestas internas. ¿Cuándo irán a dejar Zacatecas en paz? Estos Monreal lo tienen, pero tan bonito Zacatecas, es una maravilla. Lástima de los Monreal. Bueno, es tiempo de las penales, la otra forma de decir la nota policiaca con el comandante desde su patrulla, Abel Corrales.
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0: ¿Qué tal, estimado amigo? ¿Cómo andamos? Buenas noches.
3: Buenas noches, Horacio. Buenas noches a mis amigos, como siempre, saludando a la parientada Jesús, el licenciado Jesús Corrales. Un abrazo a mi carnal Rafael Corrales, a Víctor Beltrán, a Diana Ferrusquilla, a David Corral, también un saludote. Saludos también para mis amigos allá en Guasave, a la familia Mejía, a todos ellos, un abrazo. A Gilberto, que hoy iba a tener cariado, un saludote para él. Espero que le vaya bien hoy, que obviamente salga con el triunfo. Un saludote para toda la raza por allá en Guasave y en Guasavito. A mis amigos que nos acompañan, en Juan José Ríos, al ingeniero Cota Conchita, a la familia Rodríguez, a todos ellos, a Omar, un abrazo. A Arón, allá en Ruiz Cortines, a mi compadre Pancho Barraz en el sector centro, un abrazo. Mi compadre Marco Leiva, que pues anda de vago, pero bueno, saludotes para él y saludos también para a nuestros amigos que nos acompañan allá en el plan de Ayala y en el Benito Juárez, al Gato Sánchez y toda su familia en Insurgente. Y nos vamos rápido con los detalles de la información, Horacio, amigos del auditorio. Pues mira, en una persecución recuperan un vehículo, una camioneta BMW, hay un detenido, un presunto robacarros, esto por allá en Villas del Real, en Culiacán. También te comento que mira, asesinan a balazos a un pasajero. Este se trasladaba en un vehículo de plataforma cuando fue interceptado por sujetos y dispararon a esta persona que iba como pasajero. El chofer de esta unidad pues no resultó herido después de que esta persona pues fue ejecutada cuando se trasladaba en un vehículo de los llamados Uber allá en el norte de Culiacán. Y mira, ya por acá en nuestra región, por allá por los rumbos de Cubiri de Portelas, allá en el municipio de Sinaloa de Leyva, te comento que, pues mira, un lamentable hecho sucedió allá en el circo Hermanos Durán. Estos se estaban instalando y bueno, pues ahí una persona que estaba haciendo las instalaciones eléctricas, pues recibió una descarga eléctrica. Fue identificado como Alberto, de 34 años de edad, y es vecino de Batamote. Ahí mira, esta persona estaba instalando la carpa del espectáculo, pues sobre la calle principal, a la altura del estadio de la localidad, cuando pues de manera accidental pues recibió esta descarga. Fue trasladado en un vehículo particular hasta el IMSS Bienestar en Sinaloa, municipio, y te comento que ahí les informaban que esta persona pues ya no tenía signos vitales después de la descarga eléctrica. Ahí se encontraba Carla, de 24 años, esposa de este trabajador, que posteriormente pues proporcionó los datos de identificación. Y bueno, pues también se hacía presente la Fiscalía General del Estado, quien realizó las diligencias correspondientes en este hecho. Por allá, en el municipio del Fuerte, te comento, Horacio, allá muy cerca de la clínica número 12 del Instituto Mexicano del Seguro Social, ahí entre la maleza, pues mira, personas observaban un cuerpo e inmediatamente reportaban esto al 911, se trasladaban por allá mis amigos de la Policía Municipal, quienes inmediatamente pues observaban a esta persona que se encontraba, este joven que se encontraba completamente desnudo, es de complexión delgada y tez morena, no tenía documentos, obviamente, entre sus pocas pertenencias que estaban por ahí alrededor, no se pudo identificar a esta persona. Llegaban por ahí mis amigos de la Fiscalía después de hacer pues, los estudios de campo, entraron a una funeraria para que lo trasladara a la ciudad de Los Mochis a la espera de ser identificado. Aún se han presentado algunas personas y no han proporcionado la identidad de esta persona, que fue encontrada sin vida allá cerca de lo que es el IMSS en el Fuerte, y sigue en calidad de desconocido. Y mira, pues resulta que Jesús de Dios pues no tiene madre, dirían por ahí. Resulta de que esta persona, Jesús de Dios, de 30 años de edad, pues resulta que su progenitora lo invitó a que pues le ayudara con los quehaceres de su casa. Él se enfureció y bueno, le tiró con una silla y posteriormente le dio un puñetazo a la altura de la nariz y obviamente de la boca, del cual pues ella recibió pues este impacto y pues terminó con sangrado. Ahí mis amigos del Grupo Operativo Táctico Especial pues pepenó a Jesús de Dios, de 30 años, y fue puesto bajo custodia. Y bueno, a la señora pues de 69 años, doña Luz, pues fue trasladada a recibir atención médica a un hospital, ya que presentaba golpes en el rostro y sangrado en los labios. Así las cosas. Y ya para finalizar, pues mira, están pidiendo la cooperación, la ayuda de la ciudadanía para tratar de dar con Rodrigo Atondo Castillo, esta persona de 38 años de edad que se encuentra en calidad de desaparecido. Bueno, pues Rodrigo Antonio, el pasado, no se sabe, desde el pasado 8 de septiembre, desde entonces a la fecha, sus familiares desconocen su paradero. Esta persona, Rodrigo Antonio, fue visto por última vez la madrugada de ese día, y desde entonces pues aparentemente fue privado de la libertad. Mira, al momento de su desaparición, esta persona vestía un short negro con franjas rojas a un costado. El hoy desaparecido, tiene como señas particulares una cicatriz circular de aproximadamente 1 centímetro de diámetro, y también tiene en la región pectoral izquierda un lunar en la mejilla izquierda. Pues esta persona, ya pusieron la denuncia correspondiente. Cualquier dato que nos ayude para localizar a Rodrigo Atondo Castillo, pues será agradecido por la familia. Al 911, obviamente, cualquier información para dar con el paradero de pues esta persona, de Rodrigo Atondo Castillo. Así las cosas, mi estimado Horacio. Pues hoy es viernes, lentos y contentos para no ser parte de las estadísticas, como dice nuestro amigo Carlos, a quien le mandamos un saludote, un abrazo. Pues estas son las penales de ATM Radio Noticias. Recuerde, lo que usted escuche aquí mañana lo leerán los periódicos o lo escucharán los carritos, que nos despierta todas las mañanas con el clásico. ¡Ándale! Me dijeron que estaba nublado, Horacio. No, no he salido a ver si está nublado realmente. pero me dijeron, parece que va a llover. Yo les dije, pues ojalá y no, porque no quiero que llueva, mañana es sábado, hombre. Mm-hmm. Sí. Es que ya huele a fin de semana.
0: Ya huele.
3: Sí, porque no hay que olvidar, el viernes es social.
0: Empieza a sentir el puerquecito, ¿ah?
3: Sí, como que nos jala a la diversión, al relajo. Pero yo le digo a mi cuerpo, aguanta corazón, no seas cobarde. Uh-huh. Y pues no, si me tengo que ausentar, pues que sea por Dios.
0: Pues ni modo.
3: Está sí, bueno. Pues es que hay que ir a disfrutar de un encuentro de fútbol, hay que ir a disfrutar de un encuentro de béisbol, de softball, no, hay mucho que ver, olvídate.
0: Uh-huh. Pues sí, pretextos sobran.
3: Ah, sí, claro, luego con este calor intenso, imagínate.
0: Bueno, lástima que es muy mandilón, pero bueno. Dale pues, gracias Abel.
3: Nos escuchamos el lunes, Dios lo permite.
0: Muy bien, esas fueron las penales, la otra forma de decir la nota policiaca con el comandante de su patrulla, Abel Corrales. Y bueno, ahí en el Parque Sinaloa se andan preguntando la raza cuándo reabrirán las áreas cerradas del Jardín Botánico. Ah, sí, ¿cuándo? Acá en Nahom, en el Parque Sinaloa, así a 4 meses del incendio de la Plaza Fiesta Las Palmas, una amplia zona del Jardín Botánico Benjamín Francis Johnston continúa cerrada por el riesgo señalado en la barda de la bodega allá de la tienda Ley. Usuarios y administradores piden una nueva revisión y saber cuándo podrán recuperar estos espacios. Así lo dicen nuestros reporteros de ATM Noticias.
4: Incendio registrado en Plaza Fiestas Las Palmas, una gran parte del Jardín Botánico Benjamin Franklin Johnston en la ciudad de Los Mochis continúa cerrada al público debido al riesgo de colapso señalado en la barda de la bodega de la ley que colinda con el espacio. Aunque el inmueble de la plaza ya comienza con trabajos de rehabilitación y reapertura, usuarios y administradores del jardín cuestionan cuándo las autoridades realizarán una nueva revisión y podrán reabrirse las áreas restringidas.
5: Protección Civil no nos ha girado ningún oficio, ni nos ha visitado para hacer la reapertura de esta zona. Hasta el momento no hemos recibido una autorización para nosotros abrir. Recordemos que Protección Civil, ellos van a autorizar esta reapertura, esperemos que ya sea pronto, porque pues sí, las personas sí nos están recomendando, nos están pidiendo, se están quejando de que ya quieren reabrir esta parte tan importante.
4: El cierre afecta a andadores y una amplia zona verde utilizada diariamente para actividades físicas, recreativas y de esparcimiento. Informó para ATM Noticias, Sonia Arellano.
0: ¡Qué obole! Javiercito Monreal, que está haciendo un trabajo muy bueno ahí, ya se tiene tiempo en el Jardín Botánico, en el Parque Sinaloa. Pero no pueden abrir todavía, no pueden abrir. Esperemos que pues ya pasó, ¿verdad? No se ve nada. Bueno, aunque uno no sabe, en fin. Oigan, ¿les interesa ser observador electoral? ¿A poco sí? Hay gente que le interesa ser observador electoral, mano. Sí, va. El INE ya abrió el registro para participar en el proceso electoral 2026-2027 en el Distrito 2 de Ahome. El registro es del 10 de septiembre al 10 de mayo del 2027. Conoce los requisitos y participa en la vigilancia del proceso electoral.
6: Mantiene abierta la convocatoria para quienes deseen participar como observadores electorales durante el proceso electoral 2026-2027. En Ahome, la vocal del Distrito 02 del INE, Mirza Carolina Dávila, hizo un llamado a la ciudadanía a animarse a formar parte de esta experiencia.
7: El pasado 10 de septiembre de 2026 se dio inicio al proceso electoral federal 2026-2027 y con eso pues se dio el inicio a los trabajos del Consejo General. Uno de ellos es el acuerdo en el cual aprobaron la convocatoria para observadores electorales, que está abierta a partir del 10 de septiembre, culmina el 10 de mayo. El 10 de mayo de 2027 es el último día para recepcionar documentos de la ciudadanía que esté interesada en participar en este proceso electoral como observador electoral.
6: Explicó que participar como observador electoral permite conocer de primera mano cómo se desarrolla un proceso electoral completo, acompañándolo prácticamente desde inicio a fin y siendo testigos de las distintas etapas que lo conforman.
7: Como observadores electorales pueden participar o estar presente en todas las etapas del proceso electoral, desde lo que es la preparación de la jornada, que es previo, por ejemplo, la llegada de las boletas electorales, el sellado, el enfajillado, que es cuando se van separando ya las boletas que corresponden a cada sección, a cada casilla de cada sección electoral.
6: La invitación está dirigida a la ciudadanía interesada en involucrarse y conocer más acerca del desarrollo de las elecciones. Si te interesa, aún estás a tiempo de consultar la convocatoria y conocer los requisitos para participar. Informó para ATM Noticias, Kevin Alcaraz.
0: Bueno, pues, ¿no te antoja ser observador electoral? DJ Dani Castro. No, ¿verdad? No, como que no está muy, no se anima mucho, la gente va, los propios partidos ponen a sus propios observadores electorales ahí para que se anden defendiendo, pero no dijeron si van a pagar, pagan o no pagan, ¿eh? O te meten un billetito ahí, el desayuno, la torta, algo, nada, ¿eh? Bueno, pues ya se abrió el proceso, ya se acerca, cada vez estamos más cerca del proceso electoral del 2027. Muy bien, es tiempo de ir a la pausa y regresar con el toquecito deportivo y con nuestra fusión con la revista Redes, además de las audiograbaciones que todavía tenemos para ustedes. Así que adelante, cabinas.
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2: Muy bien, estamos de regreso en este su programa ATM Radio Noticias. Gracias, muchas gracias por continuar con nosotros. Sí, saludos a todos los que nos están mandando mensaje en nuestro teléfono, a Martín también. Le mandamos un saludo. Sí, a mis amigos del Club 79, sí. A Rafa, Fidel, Carlos, el Kiki, Humber, Gabo, Newton, el Bebé, Coque, Lupita, Rol, Chino, Juan, Cachorro, Ilbo. Se mandaron a hacer unos mandiles. Sí, mandaron a hacer unos mandiles y los van a rotular con la frase característica. Adivinen cuál me van a poner a mí. me cayó. No lo dudo. Soy el no lo dudo. ¿Cómo la ves? En fin, así también soy ese. Qué obule. Y mi papá era el Berigüel. Era el Berigüel, sí. ¿Cómo la ves? Sí. En fin, qué obule. Muy bien, saludos a Santos Acosta que se está reportando también allá desde Mazatlán, que mañana vamos para Mazatlán, allá todo el equipo de trabajo de Alpa Medios, sí, Comunicación, vamos para Mazatlán, allá con Felipe Guerrero, Felipe Manzanares, Edgardo Vázquez, con toda la raza. Allá en Mazatlán también se reunieron los dirigentes del PAN, el PRI, el PAS y el MC, convocados por la Asociación Civil Diálogos fue acá en el Fuerte, sí, fue en el Fuerte. Allá está Abelito, nuestro amigo Abel Sarmiento, al fondo, allá lo alcanzo a ver como parte del MC, sí, que fueron convocados por la Asociación Civil Diálogos por el Fuerte, y convocó a los partidos políticos Juan José Ayala del PRI, Reina Medina del PAN, Abel Sarmiento de Movimiento Ciudadano y Omar González Cuen del Partido Sinaloense, a fortalecer la participación ciudadana en la coalición política que está en proceso de formación para el próximo proceso electoral 2027. ¿Cómo la ve usted? ¿Será que se logra? ¿Será que se logra esta formación de alianzas en común o coaliciones políticas? Ya veremos, sí, ya veremos. Entonces decía que mis amigos rotarios aquí, que se sesionan todos los lunes y el próximo lunes tienen su festejo de la fiesta de independencia, el próximo lunes 21, mis amigos rotarios, que afinen gargantas para cantar y tomar. ¡Épale! Sí, ya van 21 anotados. Va a tener que anotarme, ni modo. No quería, pero pues sí, va a haber de todo. Bueno, también a mis amigos del softball, a Luis Lizárraga, que se está aventando un tirote para iniciar ahora con la Liga Municipal de Softball, allá del Comité Municipal de Softball. A Luis Lizárraga, que en sus ratos libres es gerente de allá de Banamex, sí, en sus ratos libres, pero le dedica todo el tiempo a organizar partidos de softball. Bueno, vamos entonces rápidamente al toquecito deportivo de ATM Radio Noticias con el que sí sabe de deportes, no como otros, el del México, Abel Monroy Osuna.
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2: Bueno, pues el Puebla y el Atlante, partidazo. Qué bárbaro, ¿no? Puebla contra Atlante. Imagínense cuando lo anuncien, el Puebla, en la franja del Puebla contra los Potros de Hierro del Atlante, van 1-1. Ah, no, ya se acabó. 1-1, lo empató la franja. Al final, Sí, qué emoción, qué bárbaro. Y ahorita se van a agarrar Juárez, sí, el FC Juárez, que no ha ganado ni un partido, sí. ¿Para qué juegan? Digo yo, ni uno. Tan peor que los incumplidos, no han ganado ni uno. El que ganaron, lo ganó por forfeit, porque no se completó el otro equipo. Así están estos de Juárez y van contra Tigres, que los agarren confesados, porque qué bárbaro. Bueno, pues ya está con nosotros Abel. Abel Monroy es uno el que sí sabe de deportes. ¿Qué tal, Abel? ¿Cómo andamos? Buenas noches.
3: ¿Qué tal, Manuel? Muy buenas noches. Buenas noches, Dani Castro. Pues mira, no por presumirte, pero con mucho ritmo en el cuerpo. La verdad, qué fiestón acaba de finalizar acá en la Ciudad Deportiva Centenario. Pues ese evento comentado el día de ayer, fiesta, baile a la mexicana, es un evento promovido por el programa de baile fitness, tu parque en movimiento, un fiestón, 18 parques de la zona rural, zona urbana, y bueno, pues finalizando una edición más, la tercera, por cierto, así es que felicidades a Ketty Ávila Bogarín, un gran trabajo en este, siempre muy interesante evento, así es que, pues terminando, ahora a lo que sigue en cuestión de trabajo en el Instituto Municipal del Deporte de Ahome. Y bueno, vamos ahora a más información de este pues viernes ya fin de semana y comentar tema de boxeo. El día de ayer hablábamos de ese pues gran combate, muy atractivo por cierto, que va a sostener el capitalino Isaac Pitbull Cruz contra el puertorriqueño Néstor Bravo. Es una pues pelea de esas de pesos pesados, una pelea muy espectacular que no debe de perderse. Es un duelo por el título interino superligero del Consejo Mundial de Boxeo. Y bueno, pues esperar, ojalá y Pitbull Cruz se agregue a esa lista de campeones que tiene en estos momentos nuestro país. Son, fíjate Manuel, haciendo un recuento de esos cinturones que actualmente ostentan púgiles mexicanos, pues ahí están un total de 6. El último, por cierto, una pelea que nos emocionó mucho, William, el Camarón Cepeda, él derrotando a Lamont Roach, con esto conquistó el cetro ligero de el cinturón verde y oro, como es el del Consejo Mundial de Boxeo, y en esa lista muy, pero muy exclusiva, anote usted también por ahí a Rafael el Divino Espinosa, un peleador de Guadalajara, de Zapopan, más precisamente allá en el estado de Jalisco. Él es el dueño del cetro pluma de la Organización Mundial de Boxeo, por supuesto, el noqueador tijuanense Jaime Munguía, supermedio de la Asociación Mundial de Boxeo. Está también José Salas, poco conocido, pero bueno, pues es el monarca gallo de la Federación Internacional de Boxeo. Cristian Medina, el dueño de esa misma división de los gallos, pero de el CMB. Y bueno, pues por supuesto, uno de los peleadores que más llama la atención, que la verdad es un tiro, como es Emanuel el Vaquero Navarrete. Él actualmente ostenta el título superpluma de la Organización Mundial de Boxeo, que agregó el de la Federación Internacional de Boxeo al derrotar pues recientemente a Eduardo el Sugar Núñez, una pelea que disfrutamos mucho, bueno, pues por lo que generó. Sin embargo, bueno, pues siempre pensando que Sugar tenía para lograr esa victoria. Y precisamente Emanuel el Vaquero Navarrete, así como hace algunas semanas, pues estaba en preparación Pitbull Cruz, bueno, pues él en estos momentos se está preparando para ofrecer lo que sostener, mejor dicho, lo que se espera, esa opinión muy personal, su duelo más complicado que de su carrera profesional en contra del norteamericano Oshaki Foster. Es un peleador de esos muy, pero muy difíciles, Manuel, de esos peleadores elusivos, contra de un estilo netamente contraatacador, tiene su pegada, tiene velocidad, y bueno, la verdad es que desde una perspectiva, repetimos, muy particular, creo yo que Vaquero Navarrete será, si no un blanco fácil, se oye muy drástico este tema, pero sí me parece que los estilos no le favorecen al vaquero. Es un el vaquero es un peleador frontal, técnicamente limitado, sí, muy grande para la división, brazos grandes.

Antonio, Texas, donde Vaquero Navarrete estará exponiendo pues esos títulos ya mencionados, el de la OMB y el de la Federación Internacional de Boxeo. Así es que pues tema pugilismo, la verdad, muy interesante. Siempre hemos tenido carteleras muy atractivas a lo largo de este 2026, que ya se acerca a su recta final. Y bueno, dejamos el tema del boxeo, vámonos ahora a fútbol, porque ya inició el día de hoy lo que es la fecha número 9 del Apertura 2026. Juego que en estos momentos está a punto de finalizar. Puebla está recibiendo ya en el Estadio Cuauhtémoc a los Alicaídos, el Potros de Hierro del Atlante. Es un equipo que inició pues ahí sumando algunos puntos, por ahí alguna victoria, de repente derrotas, pero conforme han ido pasando las fechas, se ha venido cayendo este equipo. Bueno, pues es el duelo primero de este viernes botanero, y ya hace algunos minutos, 10 para ser exacto, arrancó el duelo, muy interesante, por cierto, donde el equipo del FC Juárez está recibiendo allá en la frontera a los Tigres de la Universidad Autónoma de Nuevo León. Solo dos partidos programados para este viernes, y bueno, pues para el día de mañana una tan nutrida como intensa jornada sabatina. 4 de la tarde inicia la actividad con los Rojinegros del Atlas recibiendo a los Pumas de la UNAM. A misma hora, el Necaxa será visitante del Atlético San Luis. Mientras tanto, a las 6:10, Cruz Azul estará visitando pues a un equipo que tampoco las ha tenido todas consigo, como es los Rayados del Monterrey, con todo y su onerosa, su amplia nómina, muy costosa. Bueno, pues la verdad es un equipo que ha quedado a deber, así es que Cruz Azul tratará de aprovechar esta circunstancia para sumar 3 puntos más. Y bueno, pues la jornada sabatina se cierra, Manuel, con ese duelo tan interesante, tan atractivo para ti como americanista, para mí como chivista. Y Dani, pues también ahí tiene su camiseta bien puesta, a pesar de que es de Monterrey, él le va al América. Y bueno, pues ese duelo por todos esperados es el día de mañana a las 8:10 minutos, 15 minutos mejor dicho, y bueno, pues todos pendientes para disfrutar de un partidazo que seguramente vamos a presenciar a través de la pantalla. Y bueno, la jornada, la fecha número 9, concluye con 3 partidos más el próximo domingo, 2 de ellos a las 5:00 p.m, donde el Pachuca se estará recibiendo a los Cholos de Tijuana, y Toluca allá en el estadio Nemesio 10, a los, pues ya no íbamos a decir Alicaídos, pero pues ya de Alicaídos tienen varios torneos, como es los anteriormente llamados Guerreros del Santo Laguna. Y bueno, pues la jornada dominical junto con la fecha concluye con el duelo el domingo, programado entre los Gallos de Blancos del Querétaro, quienes reciben a partir de las 7:05 p.m. a el León. Así es que pues ahí está esta muy interesante fecha. Conforme pasa el tiempo, Manuel, pues parece que fue ayer cuando arrancó este torneo y ya estamos un poquito más allá de la mitad del calendario. Así es que ya es donde los puntos empiezan a valer un poco más, donde los equipos que se están rezagando tienen que meter el pie al acelerador para meterse pues a esa posición de clasificación, zona de clasificación, en este muy interesante, que la verdad a mí me encanta este sistema de competencia, este formato de play-in, un formato que, a diferencia del anterior, creo que es un poco más justo. Y bueno, pues en ese sentido, esperar a que los equipos entren en esa posibilidad. Y por supuesto, pues hay equipos como el FC Juárez, como el mismo Puebla, que Santos, que ya tienen varios torneos. Me parece que esos equipos no tienen esa nómina, ese plantel para pelear, para ser protagonistas en este torneo. El resto me parece que si no están en estos momentos en la zona de clasificación, creo yo que sí tienen argumentos, equipos como el Querétaro, el mismo el Atlas, están equipos que aparecen en la zona de clasificación, de repente salen de esa zona, pero bueno, ahí está la contienda. Y qué decir de los que están allá arriba: Toluca como líder, está Chivas, está América, Cruz Azul, y bueno, pues son equipos que creo yo que se van a mantener en esa zona para, con mucha anticipación a que caiga el telón, tener ya en mano su pasaporte para la

0: liguilla, la famosa liguilla de nuestro fútbol mexicano. Y bueno, pasando al tema de la Liga Arco Mexicana, digo, otra vez estamos con el arco, ya no es arco, señor, es Liga Mexicana del Pacífico. Vamos, pues, con lo que está aconteciendo allá en esa muy, pero muy interesante clásico mágico del Pacífico que se está celebrando en el Estadio Gabriel Lugo Morales de El Fuerte. Así es que el día de ayer, primer partido de nuestros Cañeros de los Mochis, se cayeron en un cerradísimo encuentro, 9-8 ante los Algodoneros de Guasave. Una jornada, primera jornada, primer día de actividad, donde a primera hora los Mayos de Navojoa se impusieron 6-1 a los Mágicos del Fuerte, equipo que contiende en la Liga Clemente Grijalva Cota de primera fuerza. Y bueno, pues el día de hoy, ahorita desocupándonos de la mucha ajetreo que tuvimos ahí en este evento acá en la Ciudad Deportiva Centenario, el evento que promueve el programa de Tu Parque en Movimiento, bueno, pues recibimos el mensaje de nuestro buen amigo Víctor Manuel El Gato Sánchez de que los Cañeros de los Mochis se impusieron el día de hoy. Así es que, pues, en estos primeros juegos de pretemporada, que para muchos no significa pues nada, ¿no? Ganar, son entrenamientos, son utilizar, ver a jugadores novatos, pero yo creo que sí son interesantes porque pues es donde los peloteros van tomando esos primeros turnos, van poniéndose en forma, y ha dado el caso, Manuel, aquí viene el comentario de que muchos peloteros con esa etiqueta de estelares, incluso peloteros regulares de en nuestro béisbol invernal mexicano, pues llegan a los entrenamientos con esa seguridad que van a iniciar en el roster pues de arranque de temporada, pero cuidado, que una mala pretemporada no es tener, digamos, el buen porcentaje, el lanzador no tener esa velocidad que se espera, ajustes que haya que hacer, y en una de esas pues, quedan fuera de roster, ¿no? Es una infinidad de casos que hemos visto a través, no de años, sino de décadas de seguir nuestra Liga Mexicana del Pacífico. Entonces sí es muy interesante que los lanzadores empiecen a demostrar esas agallas, sobre todo los peloteros jóvenes, esas primeras firmas, esos peloteros que recién llegan al equipo verde, bueno, pues demostrar por qué fueron firmados, y en el caso de los extranjeros, bueno, pues también demostrar esa etiqueta de aportar un poco más el talento nacional que tiene el equipo. Así es que sí son muy importantes, no es nada más el tener preparación, el ponerte en forma, sino demostrar lo que tienes para aportar al equipo, porque van a venir cortes paulatinos, 2-3 cortes antes de tener, poquitos días antes del 14 de octubre, pues ya tener esa lista definitiva con que los Cañeros de los Mochis estarán arrancando su temporada 2026-2027. Por cierto, a propósito de los Cañeros de los Mochis, comentar de que ya quedó totalmente definido su cuerpo técnico. Bueno, pues como ya se dio a conocer con mucha anticipación hace varios meses, de hecho, el norteamericano Chris Kos, él repite como manager, tendrá como coach de pitcheo al cubano Jesús Manso, sigue pues Osvaldo Morejón como coach de banca, en esa misma responsabilidad Chico Rodríguez, solamente que la combina como coach de infielders. Está Joe Dominiak como coach de bateo. Luego viene el flamingo Víctor Bojorquez, coach de tercera base y también de jardineros. Alex González, coach de primera base y de corrido de bases. Arturo Ruiz, coach de bullpen. Luego viene Luis Niebla, de gran carrera, por cierto, profesional. Él es el coach auxiliar de pitcheo. Francisco Parragosa, coach de catcheo. Joan Carlos Pedroso, director de talento internacional, Héctor Guerrero como psicólogo, y bueno, pues en los cargos, las responsabilidades de scout, es decir, de estar visoreando, de checar, de hacer viajes a determinadas sedes de Liga Mexicana de Béisbol, Estados Unidos, pues ahí está para detectar esas posibles firmas, nuevas firmas de los Cañeros. En esa labor están Aarón Acosta y nuestro buen amigo, compañero de hecho en el Instituto del Deporte, el Huesos Jesús José Luis Valdés, el orgullo de Compuertas. Así es que, pues ahí está, Manuel, lo que viene siendo esa parte tan importante, el cuerpo técnico, esa pues dirigencia que tiene el equipo, los que toman las decisiones en el dugout para, bueno, pues llevar a buen puerto al equipo Esmeralda, nuestros Cañeros de los Mochis, que ojalá y sea pues esta campaña, la de un nuevo campeonato, el número 5 para la organización del norte del estado de Sinaloa. Y más tema de Liga Mexicana del Pacífico, resulta que los Charros de Jalisco, bueno, pues ellos contrataron a Taiki Sekine, el champion bat, por cierto, de esta pelota, en la campaña 2023-2024 con el equipo de los Yaquis de Ciudad Obregón. Perdón, dijimos Charro Jalisco, es con los Águilas de Mexicali que hace su retorno este muy buen bateador oriental. Pues este año en su país, allá en la Liga Japonesa, batió arriba de la cifra mágica de los 300, 303 de porcentaje con 3 cuadrangulares. No es el poder lo que lo caracteriza, pero pues bueno, se dio esa chance de conectar 3 palos de vuelta entera y produjo 23 carreras. Bueno, cerramos el tema de la Liga Mexicana del Pacífico con una aclaración que hizo la superestrella de los Dodgers de Los Ángeles, de hecho, con anillo de serie mundial del club angelino, Justin Turner. Bueno, pues él dijo que no jugará la próxima temporada con el equipo de los Águilas de Mexicali. Cuando la directiva nos tocó ver hace algunos días a través de las redes sociales que aseguraba que tendrá en sus filas pues a este gran pelotero, el Barbarroja, como es conocido en el ámbito beisbolero. Y bueno, textualmente en su cuenta dice Justin Turner, dije que no desde un principio y pedí que no se me que no se desperdiciara una elección en mí, es decir, que no lo tomaran porque él no iba a jugar, pero bueno, pues al final de cuentas Mexicali lo toma, desperdicia una oportunidad, sabiendo que pues Justin Turner no tenía ninguna intención de jugar nuestra pelota en invierno. Y bueno, dice, de todos modos fui seleccionado, si es que pues o él no quedó, no es que él haya desairado al equipo emplumado, él dijo que no iba a participar, con eso, de todas maneras, Águilas tomó ese riesgo, y bueno, pues ahí está una opción perdida cuando pudieron haber tomado uno de los muchos muy buenos extranjeros que militaron sobre todo en la pasada campaña de la Liga Mexicana de Béisbol. Y bueno, cerramos el toquecito deportivo de este viernes con información de las grandes ligas, con la buena noticia. Apenas antier, hace 2 días, comentábamos de que era muy difícil de que José Urquidy, quien había sido colocado en asignación por el equipo de los Medias Blancas de Chicago, pues era muy difícil con 10 partidos por delante ser llamado por algún club. Pues resulta que el día de hoy agarró chamba siendo tomado por los Phillies de Filadelfia por lo que resta de esta campaña 2026. Bueno, pues ahora tendrá la oportunidad de vestir su tercer franela en esta campaña luego de haber iniciado con Piratas de Pittsburgh y bueno, pues siguió con Medias Blancas, o sea, de la Nacional se fue a la Liga Americana, Medias Blancas, los Patipálidos, sacan de su roster el pasado miércoles y bueno, pues el día de hoy de la Americana regresa otra vez a la Liga Nacional y bueno, pues ahí está con este equipo siempre contendiente de la Liga Nacional. Así es que toda la suerte del mundo para José Urquidy, quien por cierto pues tiene raíces del municipio de Choice, Manuel.
1: Sí, pues muchas felicidades entonces y que le vaya muy bien, ¿verdad? Que no era Mazatleco.
0: Sí, Mazatleco con raíces choicenses.
1: Ah,
0: ahí
1: okay.
0: Me platicaba a tu señor padre, quien mandamos un gran saludo y que siga en recuperación. Uh-huh. Sí, por ahí me parece que Santana tiene algunas raíces y bueno, pues orgullo, ¿no? Como quiera que sea, Mazatleco a final de cuentas, pero como quiera que sea, sinaloense mexicano y siempre estaremos esperando pues que le vaya bien, que tenga buenas actuaciones para su carrera profesional y por supuesto en aporte a nuestro béisbol mexicano.
1: Definitivamente. ¿Y entonces cuántas señoras anduvo bailando allá?
0: Mira, estaba, sí conoces el Polideportivo Centenario, es
1: sí,
0: un
1: claro.
0: Escenario pues apto para muchos eventos, muchas funciones de box, de lucha libre, cualquier tipo de espectáculo. Bueno, pues era pues prácticamente lleno, ¿no? Lo que viene siendo el graderío de los 18 parques que se tienen en nuestra pues geografía. Y te los menciono, para que más quede más explicado este tema, pues ahí están participando grupos muy numerosos de parques, por ejemplo, del fraccionamiento Nuevo Horizonte, de la Colonia 72, La Pérgola, Don Naranjo, fraccionamiento Los Ángeles, San Francisco, número uno, también del Infonavit, aquí, los vecinos, ¿no?, de la Mochicahui, Parque Sinaloa, Santa Teresa, Prados del Sur, Las Canteras, Los Naranjos, y de la zona rural, Carrizo, San Miguel, Zapotitlán, Villa de Ahome, Higuera de Zaragoza, también de Topolobampo. Así es que fíjate nada más, ¿no?
1: No, hombre.
0: De aquí de la ciudad, sí, a mover el bote, ¿eh?
1: Y para coordinarse, sí, cuando son 10 sí, no coordinan.
0: Es una... Sí, pues, Ketty Ávila es quien coordina este programa, Tu Parque en Movimiento. Y bueno, pues cada parque, cada sede tiene su propio instructor que pertenece a este club. Y bueno, pues son las que comandan estas actividades, algunas matutinas, otras vespertinas, pero siempre siempre hacemos la invitación de que gente de cualquier edad vaya, acérquese a los parques. La verdad, es una fiesta que viven todos los todos los días, y sobre todo, Manuel, pues olvidarse un poco del encierro de la casa, las labores domésticas, que de repente los hijos, bueno, pues dense una chancita, es una hora por día, donde van a conocer nuevas personas, van a aprender nuevos pasos de baile, van a divertirse, van a aportar a su salud, y bueno, pues la verdad es que mucho, mucho beneficio este programa, y por cierto, esto ya lo están tomando muy en cuenta muchas, sobre todo señoras, pues para mejorar primeramente, muy importante, el tema de la salud y bueno, pues el tema social, que siempre abonará a una buena convivencia aquí en el municipio de Ahome.
1: Totalmente de acuerdo. Bueno, entonces, ¿Chivas o América?
0: Mi corazón es rayado. Sí, no lo puedo negar. Es que nací rayado. Fíjate, te voy a platicar algo al respecto. Sabrás que un gran señorón del periodismo omense, José Isabel Ramos Santos, chivista de corazón, director muchos, pues décadas ahí en el periódico El Debate, resulta que, bueno, pues el Club Deportivo El Debate, donde han surgido tantos y tantos jugadores para el fútbol mexicano, con esa, digamos, franela, con ese nombre, era las participaciones en tantos eventos estatales, regionales, nacionales, y me siempre decía, no, que yo soy Chivas, sí, porque el señor Ramos le va a la Chivas, tú también, y a muchos ahí nos tachaban, y yo siempre les decía, es que yo a los 8 años, o sea, yo nací Chiva, a los 8 años no trabajaba en El Debate, y siempre he sido, pues, mis colores, ¿no? Con respeto, por supuesto, a todos los demás aficionados, que les van a la América, bien, muy bien, que les vayan a la América, mucho cruzulino, Tigres incluso, pero bueno, pues cada quien su gusto, ¿no? Mi gusto, mi amor por en el fútbol está con mi Chivas, y bueno, pues esperando, primero que nada, que se dé un buen espectáculo en la cancha, posteriormente que ganen las Chivas, y en el primer punto, Manuel, estarás de acuerdo en que cuántos clásicos, ¿no?, para el olvido, cuántos clásicos decepcionantes se han vivido a través de la historia, creo yo, y casi, casi lo puedo asegurar, de que no va a ser la situación el día de mañana. Me parece que va a ser un buen partido por el momento en que llegan, por pues esa inercia de sumar puntos, buenas ofensivas, sin descartar que ambos equipos vienen con muy buen manejo de la pelota en el medio campo, y tengo que comentarlo, ha hecho agua en los últimos partidos la defensa del América, ha recibido muchos goles, y creo yo que el cuerpo técnico debe de trabajar ese punto, porque Chivas es un equipo que agobia, es un equipo, es el equipo que mejor toca el balón, mejor lo distribuye en la cancha, y creo yo que si sigue padeciendo la América esa falta de efectividad en la parte baja, me parece que va a sufrir un partido, pero bueno, eso está por verse, vamos a esperar, repito, un buen partido, y ahora sí, ¿no? Pues sí, que gane el mejor, a disfrutar, y ya cada quien que gane su favorito.
1: Definitivamente. Bueno, pues muchas gracias, Abel.
0: Bueno, pues aquí seguimos pendientes a nuestros amigos. Gracias por acompañarnos y que la pasen, que tengan un excelente fin de semana.
1: Muy bien, gracias. Ese fue el toquezote deportivo de ATM Radio Noticias, con el que sí sabe de deportes, no como otros, el del México, Abel Monroy Osuna. Vamos rápidamente a escuchar el tremendo dicharachero, la caricatura musical de ATM Radio Noticias, estrella de este programa que lo está esperando con ansias Blasito en los parajes del fuerte. Arráncate, dicharachero.
2: Y una raza, yo soy el dicharachero. Bueno, la presidenta de la República, ¿cuándo dará manotazos? Ya ponga en su lugar a medio mundo.

Señor, haga algo que la vamos a apoyar. Oiga, amiga presidenta, usted ya dé el manotazo. Aquí en México usted manda, olvídese del aldeano.

0: porque todo mundo dice, presidenta, que manda el que está en el rancho, que el del nombre feo, así que ya del manotazo. Ordinario, seducho, digo, he dicho.
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5: Muy bien, estamos de regreso en este su programa ATM Radio Noticias. Gracias por continuar con nosotros. Y es tiempo de irnos hasta Mazatlán, a la perla del Pacífico, a escuchar la grabación que nos manda nuestro amigo, el diputado, la palabra de Sinaloa, de Armando Zamora Canizales.
6: Muy buenas noches, les saluda Armando Zamora Canizales desde Mazatlán, a quienes amablemente nos escuchan a través del 88.5 FM de Los Mochis y 94.5 FM de Guasave, por Facebook, lainteresante.com. Saludos, amigo Manuel Horacio Padilla, arrancamos con la columna Palabra de Sinaloa, esconden la caca debajo de la alfombra. La llamada Cuarta Transformación llegó al poder prometiendo barrer la corrupción de arriba hacia abajo, como se barren las escaleras. No mentir, no robar, no traicionar, repetían todos los días. Ofrecían honestidad, austeridad y un gobierno diferente. Pero una cosa es barrer la casa y otra muy distinta, esconder la caca debajo de la alfombra. Cuando la información resulta incómoda, compromete a funcionarios, revela sobrecostos o permite seguirle la pista al dinero público, aparece la misma respuesta: está reservada por seguridad nacional. Esto ocurrió con obras emblemáticas del gobierno de Andrés Manuel López Obrador, el Tren Maya, la refinería Dos Bocas, el aeropuerto Felipe Ángeles y el corredor interoceánico. Fueron colocados bajo el manto de la seguridad nacional. La Auditoría Superior de la Federación detectó irregularidades por miles de millones de pesos en compras, contratos, inversiones y sanciones contra algunos funcionarios. Y las minutas del grupo encargado de investigar y dar seguimiento al desfalco, reservadas. La seguridad nacional no puede utilizarse como pretexto permanente para impedir que la sociedad pregunte y obtenga respuestas. Si no tienen nada que ocultar, ¿por qué reservan la información? Esconder la caca debajo de la alfombra puede impedir que se vea, pero no puede impedir que el olor nauseabundo se perciba por toda la habitación. Y hablando de esconder la caca debajo de la alfombra, en Mazatlán tenemos un asunto que huele bastante mal. La presidenta municipal Estrella Palacios solicitó licencia para lanzarse a la aventura política en busca de convertirse en candidata de Morena a la gubernatura de Sinaloa. Y no se fue sola. En su búsqueda por la candidatura sumó a 6 exfuncionarios para que la acompañaran en ese proceso interno. A los 6 se le otorgó un finiquito de 240,698 pesos. Ahora que ella regresó, los trabajadores fueron reincorporados. ¿Por qué no solicitaron licencia sin goce de sueldo? ¿Quién aprobó las contrataciones? ¿Devolverán el dinero? Aquí en Mazatlán se reúne Graciela Domínguez con Gabinete de Seguridad en Mazatlán. Acuerdan reforzar seguridad en Sinaloa. La gobernadora interina sostuvo un encuentro con Omar García Harfuch y titulares de la Sedena, Marina y Guardia Nacional. Llega y lo matan a balazos en vivienda de Villa Unión. El ataque se registra la tarde de este viernes. Es el segundo asesinato en la zona rural. Asesinan a hombre afuera de la hacienda Nápoles, al sur de Mazatlán. El ataque se registró la madrugada de este viernes en el Abalito del Tubo, cerca del penal del Castillo. Sinaloa Libre insiste en que nos sigamos organizando para estar en condiciones de arrebatarles el poder a esos ineptos y corruptos. Nos escuchamos el próximo lunes, pero recuerden, el 2027 nos llama.
5: Gracias, estimado amigo. Esa fue la audiograbación que nos mandan desde la Perla del Pacífico, la palabra de Sinaloa, allá desde Mazatlán. Qué bárbaro, qué lástima lo que está pasando en Mazatlán, sí, y en la zona sur del estado. Esperemos que ya, por favor, sí, porque de plano, ¿no? Esas son temporadas flacas para el puerto ahorita, y más con lo que está sucediendo, y más con el tema de Estados Unidos y las advertencias, y más con todo lo que está sucediendo aquí en nuestro estado. En fin, la palabra de Sinaloa del diputado Armando Zamora Canizales. Y bueno, rápidamente entonces vamos hasta el Aguaje, Badiraguato, a escuchar la audiograbación que nos manda nuestro amigo y corresponsal Alejandro Caro Corona.
7: Muy buenas noches, amigo doctor Manuel Horacio Padilla Borges y Edgardo Vázquez Mungarro. Ya estamos a hoy, a viernes 18 de septiembre del 2026. ¡Viva México! ¡Viva México, compatriotas! Fíjense que vamos a decirles que saludamos ahí a los controles, a Daniel Castro, a mi amigo Jorge Chual Contador, al doctor Rosas, al licenciado Mario Mendoza, que le gusta mucho mi participación. Licenciado Mario Mendoza, hay que leer mi número y para hablarle y agradecerle mucho, y que Dios me bendiga a todas y a las mujeres y a todos los hombres que los cuide allá por el fuerte de Monteclaro, en el entrenante de Guasave y luego de Los Mochis, donde está mi amigo Dani Castro, y Alfredo Padilla Fierro, desearle una pronta recuperación de su visibilidad, de ese glaucoma que tiene en su ojo, que todo salga bien a la perfección, para que de todo corazón él vuelva a los micrófonos. Fíjense que le informo acá de Guanajuato, y también le informo que mañana sábado por la noche van a ganar 3-2 la Chiva de Guadalajara a las Gallinas Amarillas de la América, y también va a estar lloviendo mucho por la tarde, y también va a llover el domingo y el lunes, el lunes, que ya nada más y nada menos que 21 de septiembre va a estar lloviendo mucho allá por Guasave, por Sinaloa Leiva, por el Fuerte, por Choice, y allí en Los Mochis. Ya ve que ahí hay una, en el espacio, un fenómeno que avienta las nubes hacia el Fuerte, hacia Topolobampo, y no es que llueva mucho, pero esta agua viene del mar. Entonces va a llegar la nubes, va a llover. Y también en Mocorito, en Badiraguato, en Nabolato, en Culiacán, en Angostura, en Guamúchil, Sinaloa Leiva. ¡Van! Bueno, y viste que este martes 15 de septiembre tuvimos acá el grito de independencia por el doctor José Paz López Helenes, presidente municipal de Badiraguato, y después cerró con broche de oro un elenco artístico muy bonito, encabezado por el Lobito de Sinaloa. Fíjese que el Lobito de Sinaloa, yo lo conocí en 1992, allá en una fiesta particular en Culiacán, en la colonia Hidalgo, y ahí le dije a don Rufino Moreno, su papá, oiga, este niño tenía 12 años, hay que hacerlo grabar, si graba. Entonces yo pues le llevé a una disquera, allá con Pepe Cabrera, y grabó con la banda los Tierra Blanca, y no, pues pegó muy bien. Y yo le llevé al cierre de campaña del doctor Rubén Rocha Moya el 14 de abril de 1993, y pues había un evento estatal, más de 40 mil gentes, y pues el obispo estaba jovencito, se llevó el aplauso de todos los estudiantes de nivel preparatorio y profesional, y pues ganó la rectoría el doctor Rubén Rocha Moya, que me dio la base de tiempo completo como maestro de la Facultad de Contaduría y Administración de la UAS en aquella época. Bueno, y fíjese que también veo y he visto que no debe ser el grito de independencia a nivel nacional por ningún presidente de la República y ningún gobernador de Estado de Sinaloa y ninguno de los 2.614 presidentes municipales que hay en México. ¿Por qué? Porque mire, en la guerra de independencia que inició el domingo el 15 de septiembre de 1810 y termina el jueves 27 de septiembre de 1821, 11 años de guerra, murieron 684.520 mexicanos y mexicanas en esta guerra de independencia. Y entonces no hay que festejar, igual que en Sinaloa, en dos años de narcoguerra, del lunes 9 de septiembre de 2024 a la fecha, ha habido en Sinaloa 6.824 asesinatos, entre ellos 124 niñas y niños menores de 15 años, y aparte 44 mujeres, o sea, estos feminicidios. Y entonces, pues ha habido en Sinaloa, en dos años, más de 6.800 familias en luto. Entonces, ¿qué hay que festejar? Nada. Entonces, no debe. ¡Que viva México! ¡Que viva Sinaloa! Pues sí, ¿por qué? Y aparte, muchos decían en algunos estados que viva Rubén Rocha Moya, nada para reírse del exgobernador con licencia de Sinaloa, pero eso no debe ser. Debe de festejarse la paz, la tranquilidad, los no asesinatos, los no feminicidios. Pero ya me estoy enojando, amigo Edgardo Vázquez Mugarro y doctor Manuel Horacio. Mejor le paso los micrófonos a Talo Mochis, Sinaloa, saludando al licenciado Mario Mendoza, que le gusta mucho mi participación. Ahí le pago mi número, Mario, para que me marque 6672-93-2724. 6672-93-2724. Márqueme, amigo Mario Mendoza, licenciado. Quien me lo bendiga. Adelante y tengan todas y todos un excelente, buen fin de semana.
5: Gracias, estimado amigo. Esa fue la audiograbación desde la UAG Badiraguato, Alejandro Caro Corona. Vamos rápidamente a hacer nuestra fusión con la revista Redes de la Asociación de Periodistas de los Mochis, a cargo del politólogo Edgardo Vázquez Mungarro.
1: Y ahora nos fusionamos con LM Noticias por Internet. 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

0: 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Paz.
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3: Arránquese, muchachos. Ahí le va mi compadre. Para todo el año, para todo el año. Arránquese.

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0: ¿O hasta qué o hasta dónde, mamacita? ¿O hasta que me mate? 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Hola.
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4: Pichón, está chingona la rola, güey, la neta, güey, que...

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0: gracias. Muchas gracias.
1: Gracias, compadre. Gracias.
2: Otra, la gente quiere otra allá en casita. Otra en casita, claro que sí. ¿Cuál te sabe? Vámonos, usted sabe cuál.
0: Vamos a hacer un experimento. Esto no está planeado. Dale por ahí.
2: Vámonos, se llama Gracias para toda la gente de Hermosillo, Sonora y todo el estado de Sonora. Karim León e Invasores de Nuevo León.
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0: Damas y caballeros, muy buenas tardes. Aquí estamos ya invadiendo una vez más sus sentidos captales auditivos a través de la frecuencia que marca la diferencia. Somos la 88.5 en este super sábado, ya 19 de septiembre del año 2026. Más que listos con la información deportiva en otra emisión de Pizarra Final. Así que sin más preámbulos, les presento a mi compañero y amigo, ni más ni menos que Ranulfo Palafox, que ya está también más que listo para darnos toda la información correspondiente a una semana más llena de total deporte. Buenas tardes, Ranulfo.
1: ¿Qué tal, Andy? Buenas tardes a todos los auditores que nos escuchan por el 88.5 FM, la interesante Los Mochis, y la interesante en Guasave 94.5 FM, y en el fuerte La Qué Buena por 98.5 FM de AP Grupo Radio. Mucha actividad esta semana, que la actividad de pretemporada de la Liga Mexicana del Pacífico. Arrancaron sus partidos de preparación de los equipos. Vamos a ver las Grandes Ligas, la recta final de la temporada regular. Hubo un debut muy importante el día de ayer, como se tocó el tema. Y nuevo campeón de la Serie del Rey, de la serie final de la Liga Mexicana de Béisbol, que no era sorpresa, era esperarse. Vamos a ver de qué se trata. Y la Liga MX, la jornada número 9 del fútbol mexicano, que hubo una sorpresa increíble. Y la Liga Expansión MX, la fecha número 8 del fútbol mexicano, y también el fútbol internacional y boxeo, que vamos a tocar también más adelante. Vamos rápidamente con la Liga Mexicana del Pacífico. El equipo de Cañedo Los Mochis jugaron el primer juego ahí en el fuerte, que nos escuchan 98.5 la Qué Buena, y en WhatsApp 94.5 FM. Y pues en la Copa Mágicos, que la sede de Mágicos ahí, que se está efectuando ahí en el fuerte, ahí es justamente Cañeros. Ganaron 4-2 ante los Mayos de Navojoa, suspendido por lluvia en la séptima entrada, y se canceló el encuentro entre Mayos de Navojoa y Algodones de Guasave por motivo de la lluvia. Y pues Cañero Los Mochis, el primer juego lo perdieron 9-8 ante Guasave. Eso el primer juego. Ya después el primer juego de la actividad, ganó el equipo de Navojoa sobre el equipo de Mágico del Fuerte. Y el equipo de Cañeros se vio muy bien ante Guasave, justamente la pretemporada, el primer juego de pretemporada. Y ayer justamente ganaron 4-2 ante Navojoa. Y eso se pone uno ganado, un perdido. Guasave esta mañana perdieron 6-3 ante el equipo de México del Fuerte. Esta mañana, como a las 9 de la mañana arrancó el encuentro. Y pues acabó por ahí más o menos casi mediodía, a las 11 de la mañana, 12 mediodía más o menos. Y pues el equipo de Guasave cayeron 6-3. Va a haber muchas críticas aparte por perder junto a un equipo semiprofesional. Pero hay que entender que es pretemporada de preparación para ver los jugadores. Le ha pasado a Cañeros también, le ha pasado a Tomateros, que perdieron contra un equipo. Tomateros especialmente ante un equipo de la Liga de Japac. O sea, es normal, los juegos de preparación para eso son. Pero sí, puntualar los detalles que fallaron ahí. No quiere decir que un equipo sea superior a otro, al contrario, el otro equipo también dio mostrándose también que tiene algo que ofrecer, ofrecer el equipo también, y eso el equipo de México del Fuerte armó un buen equipo, a pesar, un Chuyito Redondo, jugó Fausto Osorio, que jugó con Naranjeros de Hermosillo y Cañedo de los Mochis, Chuyito Redondo jugó con Mayo Navojoa y Cañedo de los Mochis también. O sea, esos tipos de jugadores son ex profesionales mezclados con semiprofesional, obviamente, pero hay que entender que son juegos de preparación, y el otro equipo también tiene que mostrarle también que tiene con qué para pelear, justamente contra un equipo super mayor, obviamente, superioridad hacia ellos, pero no en el terreno del juego se vio distinto totalmente. Y pues el equipo del Fuerte se llevó la victoria, una victoria por bando, repito. Todos terminando con uno ganado, un perdido, más los partidos pendientes que hubo el día de ayer por la lluvia. Pero se está viendo muy interesante el certamen que la gente está respondiendo allá en el Fuerte también. Y ahí esperemos que el equipo de Cañeros, Guasave, haga un buen papel en cuestión de la temporada regular de la Liga Mexicana del Pacífico, que va a arrancar el 13 de octubre primero, y después el 14 de octubre Cañeros y Algodones de Guasave se enfrentarían el juego inaugural en el Chevron Park, después en el Curoa Park o Francisco Carranza Limón, como lo conocemos, ahí en Guasave. Y pues ahí esperemos que Guasave y Mochis hagan un buen papel la temporada regular, Dani.
0: Es correcto, sí, está sirviendo de bastante, ¿verdad? A mi parecer, me agrada mucho la idea que se les haya pues ocurrido, ¿no? Este torneo allá en el fuerte, porque obviamente pues son fechas patrias, ¿verdad? El Pueblo Mágico siempre ha sido pues un lugar, ¿no?, turístico, y ahora le anexamos pues este torneo mágico, ¿verdad? Así se le autodenomina, y es bastante positivo, ¿sí? Y próximamente ya con un estadio, bueno, pues vamos a decirlo, ¿por qué no?, de primer nivel, pues obviamente el béisbol todavía va a ganar más euforia para aquel sector.
1: Sí, la verdad, el fuerte se está convirtiéndose en, pues se puede decir, la capital del béisbol también, porque se va a estar en un estadio nuevo, está en proceso de construcción, y la afición de el fuerte está entusiasmada, aparte del proyecto que están teniendo la directiva de Mágicos, que es ¿cómo se dice? Visión de ver el futuro, esa parte de la plaza, y está haciendo un gran trabajo que está Heriberto Ruelas ahí dentro de la organización del Mágicos del Fuerte, que él fue que atrajo a los equipos, tanto Cañero de los Mochis, Mayo Navojoa y Algodones de Guasave. La verdad, está teniendo un buen torneo esa parte de la organización del Fuerte. Creo que no dudaría que el próximo año se repita el torneo este con equipos de la Liga Mexicana del Pacífico. Invitarlos sería un gran evento, esa parte, Dani, que inviten a equipos, sí, de la Liga.
0: Lo que me llama la atención, salvo lo que tú opines, ¿verdad?, y el público también, obviamente, ¿no se te hace extraño que pues se haya perdido el partido frente a los Mágicos? No estoy demeritando, ¿verdad?, pero obviamente debe haber una diferencia de nivel, ¿no?
1: Sí, es lo que voy, o sea, la gente va ahí, esa parte de que cómo es posible perder un equipo profesional ante un equipo semiprofesional, que son mayor superioridad. El otro equipo también te mostró algo para demostrar que también tienen con qué para pelear, luchar por ganar un partido. Es pretemporada, es preparación, para eso son los partidos de preparación, para ver cómo vienen tus jugadores, cómo vienen, qué detalles, que se tienen que hacer ajustes, pulir esa parte, los problemas que se han efectuado durante el encuentro para modificar y corregir. Para eso son los partidos de preparación, para ver los errores, los detalles, qué le falta al equipo.
0: Sí, para probar a los jugadores. Sí,
1: exactamente. ¿Verdad?
0: Sobre todo a los que van llegando también y que vayan entrando en ritmo, pero sí es de llamar la atención, ¿verdad?
1: Sí.
0: Es de llamar la atención. Pero bueno, felicidades entonces a nuestros amigos allá del Fuerte por el triunfo sobre los Algodoneros. Sorpresivo.
1: Sorpresivo, pero a la vez también se disfrutó buen partido también, a pesar de la derrota. O sea, no hay que tomarlo en serio la derrota, al contrario, hay que tomarlo en cuenta, porque si pasa temporada regular, ahí sí, apretar el botón de pánico, como se le dice el dicho, buscar los detalles, los detalles de errores que cometieron ahí, y pueden corregir esa parte de la tropa de Oscar Robles. Vamos a ver qué pasa. Ahorita había juego en el Fuerte, ahorita vamos a decirles, porque ayer se suspendió el partido por la tormenta que hubo ahí en el Fuerte, que estaba en la séptima entrada, 4 por 2 ganando el equipo de Cañeros, que terminó el partido así 4-2. Y pues ahí el equipo de Mochis se llevó la victoria, y con una victoria por bando, igual que Navojoa también. Ahí vamos a ver, el Mágicos se iban a enfrentar el día de ayer ante Algodoneros de Guasave. Bueno, ahora se enfrentaron ante Algodoneros. Y más a las 12 de mediodía, mañana jugarían. A 9 de la mañana jugaban contra Mágicos. Ahorita a las 12 de mediodía contra Mayo Navojoa, Guasave ante el equipo de Mayos. Y a las 3 de la tarde, Mágicos ante el equipo Cañón de los Mochis, allá en Gabriel Lugo Morales, allá en el Fuerte, que nos escuchan 98.5 FM, la que buena, y en Guasave 94.5 FM, la interesante en Guasave. Vamos a ver qué va a pasar con los equipos de la Liga Mexicana del Pacífico, tanto Mayos, Cañeros y Algodoneros, porque sí, la verdad, está interesante el torneo, me está gustando el torneo, que se puede repetir el próximo año, que ha hecho un gran trabajo la directiva, repito, del Fuerte. Y pues los precios para los tres juegos: $150 la grada principal, laterales 120 y bleacher 100 pesos. Niños de hasta 10 años entrarán gratis al estadio. solamente disponible en taquillas allá del estadio Gabriel Lugo. Será del día 13 al, bueno, el día 20 de noviembre, o sea, mañana se culminaría el torneo. Así que vamos a ver qué va a pasar en la Copa Mágicos, en la próxima edición de Pizarra Final. Le traemos los detalles ahí, este torneo que se va a culminar ya para que el próximo fin de semana ya culminaría el torneo. Faltaría la Copa de Gobernador y el juego con causa, los partidos de exhibición de Cañeros. Y por cierto, Naranjos de Hermosillo jugaron allá en Ontario, California, cerca de Los Ángeles, ante el equipo Águilas Mexicanas, que se llevó la victoria del equipo Naranjeros de Hermosillo. Sería el primer juego de pretemporada para el equipo Naranjeros y el equipo Los Caballeros Águilas de Mexicali. El día de hoy van a jugar a las 6:30 tiempo de Sinaloa, allá en Ontario, California. De hecho, el estadio donde están jugando en Ontario es la casa de la sucursal de los Dodgers de Los Ángeles, en AA. El equipo de Ontario, que en el estadio, muy bonito el estadio, 7-5 ganó el equipo de Naranjeros de Hermosillo sobre Mexicali. La verdad, el estadio de ligas menores, pero muy conservado el estadio, muy bonito. Lo pueden seguir, si lo quieren seguir, la pretemporada pues del equipo de Naranjeros, que nos ven en Facebook, en la Interesante FM. Lo pueden seguir en la página oficial de Naranjeros de Hermosillo en YouTube, así todos los detalles ahí, y también en la página de Mágico del Fuerte en la página de YouTube. Lo pueden seguir también los encuentros de la página de Mágico del Fuerte, de la Copa Mágicos, allá en el Pueblo Mágico. Vamos rápidamente. Por cierto, Cañeros confirma, hay movimientos ahí importantes ahí del equipo de Cañeros, de peloteros. Renaldito Florian es un refuerzo dominicano, el lanzador. Sigue Cañero reforzándose el picheo, que sigue faltando esa parte de Darrell Torres. Renaldito Florian se llama este lanzador dominicano, jugó en Japón, justamente en Samurai, con el equipo Samurai. Después jugó en las ligas de Estados Unidos, en Jacksonville. Así que Cañeros fortaleciéndose esa parte el picheo, y a esperar más adelante los demás jugadores, como Isaac Rodríguez, que se acaba de desocupar con el equipo de Tijuana, y Randy Romero con el equipo de Olmecas de Tabasco también. Faltan jugadores importantes que reporten. Rodolfo Amador también se posiblemente reporte ya en esta semana ya al equipo de Cañeros, integrarse con el equipo. Poco a poco el equipo se está integrándose, los jugadores importantes. Ya reportó, por cierto, Mario Gómez en el Fuerte estuvo a punto de batir el ciclo, pegó cuadrangular, doblete, triple. Solamente le faltó el doblete para cumplir el ciclo, y increíble lo que está haciendo Mario Gómez, que hay planes de que lo pongan dentro del cuadro. Por motivos de no puede cachar, pues, por motivo de la cirugía que le hicieron en el hombro, por ese motivo no puede jugar Mario Gómez, el hidrocálido, con el equipo de Cañeros en la receptoría, pero puede jugar en la primera base. Y es el plan que tiene los cuerpos técnicos del equipo de Cañeros. Chris Coast va a reportar en los próximos días con el equipo. Que por cierto, también vamos a presentar el cuerpo técnico de Cañeros que anunció hace unos días. Chris Coast como manager, Jesús Manso como coach de picheo, Osvaldo Morejón como coach de banca, y también Chico Rodríguez como coach de banca y coach de infielder. John Dominic es el coach de bateo del equipo de Cañeros, y de hecho es el mismo cuerpo técnico que está en Estados Unidos con el equipo de Chris Coast allá en Estados Unidos en la Liga Independiente. Joe Dominic es el nuevo coach de bateo del equipo de Cañeros. Vito Bojorquez, el Flamingo, en la tercera base, y coach de outfielders. Lo sorprendente el Spider-Man Alex González va a estar como nuevo coach de primera base, y en lugar de José Guadalupe Luna, que dejó el equipo de Cañeros, Arturo Ruiz, el coach de bullpen, Luis Niebla, coach auxiliar de picheo, Francisco Esparragosa, coach de cacheo, Juan Carlos Perdoso, director de talento internacional, Héctor Guerrero, psicólogo, Aarón Acosta, escoteo, y José Luis Valdés también, Scott y pues Juan Carlos Gagiola como trainer del equipo. Carlos Ceballos en rehabilitación y Juan Carlos Bojorquez trainer y Adrián Cota acondicionamiento físico y Kevin Robles trainer, y eso serían ya el cuerpo técnico completo del equipo de Cañeros de los Mochis para la temporada 2026 de la Liga Mexicana del Pacífico. No hay muchos movimientos, solamente hubo movimientos tanto el coach de bateo y también coach de primera base. Esos son los movimientos que hizo Cañeros al momento. Bueno, vamos ahora con la Grandes Ligas, el debut del oaxaqueño Dani, José Ignacio Rodríguez, que hace unas semanas fue dado de baja con el equipo de los Dodgers, y lo contrata el equipo, fue recambiado, pues un recambio de los Dodgers a los Azulejos de Toronto. Debuta con el equipo de sucursales hace par de semanas y después debuta en Grandes Ligas, el primer equipo de Toronto, Dani.
0: Sí, bien, pues uno más, ¿verdad?, a la lista de los que han debutado en Grandes Ligas. Qué bueno, nos da bastante gusto. De Oaxaca, pues a lo mejor no es un semillero, ¿verdad?, que digamos, pero al igual hay bastante calidad también en la costa.
1: Es el tercer oaxaqueño que pisa Grandes Ligas, la tacita de café.
0: Sí. Que

0: curiosamente, los dos fueron bateadores de ofensiva, tanto Jerónimo Gil de receptoría, Vinicio Castilla en las paradas cortas, en el cuadro. Es el primer oaxaqueño lanzador oaxaqueño en grandes ligas. Es José Ignacio Rodríguez, apúntelo ya en la historial del estado de Oaxaca, esa parte. Es el tercer oaxaqueño, repetimos. Pertenece a Cañón de los Mochis, justamente en la Liga Mexicana del Pacífico. Y tres mexicanos, bueno, sí, tres mexicanos justamente en Toronto, que me sorprende mucho que los Dodgers lo hayan desechado, que no lo tomaron en cuenta, que era el prospecto número uno de los Dodgers para que debutara en Grandes Ligas, y Dodgers decidió cambiarlo a Toronto. Estaba lanzando con el equipo de los Bills, de la NFL, iba a ser los Bills, es de los Minions de Buffalo, eso en las sucursales de ligas menores del equipo de Toronto, que estaba ahí José Ignacio Rodríguez, que la verdad hizo un gran trabajo, que por cierto también debutó, había sido dado libertad en Mazatleco José Urquidi, que pasó de Tigres de Detroit, perdón, inició la temporada con Detroit, luego pasó al equipo de Media Blanca de Chicago, semana después, unos días, fue tomado por el equipo de los Phillies de Filadelfia, debutó como relevista, hizo un gran trabajo en Mazatleco. Dos mexicanos que debutaron con sus equipos, tanto Urquidi, sinaloense, Mazatleco, José Urquidi, y el oaxaqueño, nació de Oaxaca, José Ignacio Rodríguez. Y pues buena noticia para esa parte, para los mexicanos ahí. Vamos a una pausa, continuamos aquí en Pizarro Final.
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9: Segundo bloque de Pizarra Final. Ya se nubló acá para el sector de lo que es la colonia Jiquilpan, o sea, ya para donde se encuentren ustedes, siempre estimados y valorados radioescuchas. Así que por si la duda, bueno, pues tomen sus precauciones ahí con lo que pudiera ser una posible lluvia para esta tarde de sábado. Tarde de clásico, de clásicos, eso más adelante. ¿Quién gana? ¿Chivas o América? ¿América o Chivas? Más adelante lo estaremos comentando. Por lo pronto, bueno, pues continuamos con más de béisbol aquí en Pizarra Final. Adelante, Ranulfo.
0: Gracias, Dani. Continuamos aquí en Pizarra Final. Por cierto, ya quedan 6 partidos ya para que culmine la temporada regular de las Grandes Ligas. Que la verdad, los Dodgers, serio candidatos al título, pero dejando un poquito de dudas aparte ahí por el rendimiento que han tenido el equipo de los Dodgers, en cuestión del pitcheo especialmente, pero playoffs son otro boleto. Ya clasificó el equipo de, hasta el momento, pues los equipos de Dodgers, el equipo de Milwaukee, o sea, los equipos que tienen

0: máximos ganados y perdidos, el mejor equipo actualmente en Grandes Ligas es Milwaukee, que me sorprendió el equipo de Milwaukee esa parte, esta temporada, que me ha sorprendido mucho, que son los Azulejos de Toronto de 100, de ir a hacer el Mundial, y están quedándose cerquita a la orilla del camino de no clasificar a la postemporada de las Grandes Ligas, que al momento no están eliminados, pero estarían ya a nada de ser eliminados del equipo de Toronto en los playoffs. Y pues la verdad, faltaría combinación de resultados de que podían pasar al wild card, que viene siendo el juego de comodín. Hasta el momento no está eliminado, pero está cerquita ya en un hilo el equipo de Toronto de quedar eliminado del certamen. Padre de San Diego está peleándose junto con el equipo de los D-backs para buscar ese boleto de la, del comodín. Va a estar muy peleado la recta final. Quedan ya pocos partidos ya. Y vamos a ver qué pasa más adelante. Ahorita el equipo de Milwaukee blanquea 1-0 a los Orioles de Baltimore. Esto en la parte baja de la sexta. Y el equipo de los Mets están empatando 1-1 en el cierre de la cuarta entrada. Y el equipo de los Reyes de Tampa Bay están empatando 1-1 en la parte baja de la quinta ante los Reyes de Tampa Bay, ante los Medias Rojas de Boston. Esto allá en Tampa. Y el equipo de Guardianes van a jugar a las 3:10 ante el equipo de los Atléticos de Sacramento. Y el equipo de Pirata de Pittsburgh recibe a los Reales de Kansas City. Esto a las 3:40 minutos, tiempo de Sinaloa. Y el equipo de Rojos Cincinnati recibe a los Cubs, los Cachorros de Chicago. Esto a las 3:40 minutos, tiempo de Sinaloa. Y el equipo, ayer el equipo de los Dodgers derrotaron 8-2 ante el equipo de San Francisco. Es el clásico californiano entre el equipo de los Dodgers y San Francisco, que por cierto pegó jonrón Kai Tucker, Max Muncy también, que jugó Max Muncy. De hecho, Max Muncy jugó con el equipo de los Charros de Jalisco, esto de la Liga Mexicana del Pacífico. Hay que recordar esa parte también. Y los Yankees le pegaron allá en Chase Field, en Phoenix, ante los D-backs, 9-2 ante el equipo de los Yankees. Cayeron los D-backs y se están quedándose en el camino los D-backs poco a poquito, porque los Padres ganaron 8-2, repito, ante el equipo de los Marlins de Miami. Eso fue el día de ayer. El equipo de Medias Blancas de Chicago derrotó esta tarde, el día de hoy, 3-1 ante los Tigres de Detroit. Y pues Detroit prácticamente es en un hilo de quedar eliminado del comodín. Y pues el equipo de Pirata de Pittsburgh ante el equipo de los Reds de Kansas City a las 3:40. Y los Astros de Houston recibe ante el equipo de los Bravos de Atlanta, eso a las 4:10, tiempo de Sinaloa. Y los Cardenales de San Luis recibe ante el equipo de los Nacionales de Washington, esto a las 4:15, tiempo de Sinaloa. Y a las 5:10, ahí en Phoenix, en Chase Field, el equipo de los D-backs recibe a los Yankees de Nueva York. Y en el Coors Field, en Colorado, el equipo de los Rockies recibe a los Marineros de Seattle a las 5:10, tiempo de Sinaloa. Y ya antes de culminar en Grandes Ligas, el equipo de Padres de San Diego ante los Marines de Miami a las 5:40 allá en el Petco Park en San Diego. Allá en Dodger Stadium, el equipo de los Dodgers se recibe a los Gigantes de San Francisco. Esto a las 6:10, tiempo de Sinaloa. Y el cierre de la jornada, el equipo angelino, los Angelinos, recibe a los Mellizos de, Minnesota a las 6:38 minutos, tiempo de Sinaloa. Así que los Dodgers amarrados a los playoffs, a la postemporada. El banderín lo van a ganar también. Esperar rival y esperar que comiencen los comodines ya. Formar los comodines ya en las próximas semanas ya en las Grandes Ligas. Así que vamos de Grandes Ligas. Nos vamos ahora con la Liga Mexicana de Béisbol. Los Toros de Tijuana. Los Toros de Tijuana son los nuevos campeones de la Serie del Rey. Que la verdad, merecidamente el título, que jugaba mucho mejor béisbol que el equipo de Olmeca Tabasco, mostró el picheo que tuvieron a la altura del equipo del equipo de Tijuana, que por cierto cambió de coach de picheo. Había estado otra persona en lugar que llegó Roberto Espinosa, que Roberto Espinosa estuvo con los Toros de Tijuana, de ahí se fue a los Diablos. Los saca los Diablos, va a Tijuana de nueva cuenta y es tricampeón Roberto Espinosa. Ahora con el equipo de Tijuana, que fue bicampeón con el equipo de los Diablos. Y pues esta temporada los Diablos fue un desastre el picheo después de su salida. y ahora mostró el sólido picheo con la llegada de Roberto Espinosa, Dani, y los Dodgers de Tijuana merecidamente.
1: Es correcto, el juego se mantuvo sumamente cerrado desde el play ball debido pues a un destacado enfrentamiento monticular, como lo mencionas, el bullpen local tomó las riendas para sostener el cero de forma hermética y bueno, pues ahí se encaminó el equipo de Toros. El dominio del bullpen de Tijuana, bueno, pues fue sólido. A partir del sexto episodio, los lanzadores relevistas de los Astados amarraron los bates de Tabasco. Adver Alzolay retiró la sexta entrada, pues recetando dos ponches. Posteriormente, Jonathan Haro colgó el cero en el séptimo rollo, mientras que Roel Ramírez despachó la octava tanda, bueno, pues en orden, sumando otro par de chocolates. Y bueno, la novena entrada, Ranulfo, para quienes vieron el partido, fue de infarto. El cerrador Brett DeGuise ingresó en el noveno capítulo para asegurar el título, pese a conceder una base por bola a Marco Hernández y un imparable a Oscar González, que colocó corredores en base y obviamente los nervios de los jugadores de la frontera se hicieron presentes. DeGuise, bueno, pues compuso ahora sí que la ruta, retiró los últimos outs con un elevado al jardín derecho de Calvin Estrada y un elevado final al izquierdo del emergente Alan Espinosa. El jugador más valioso, el MVP, el infielder venezolano Hernán Pérez, fue condecorado por la prensa especializada como el jugador más valioso de la serie del Rey versión 2026. 2-0, la pizarra final, ¿verdad?, para este encuentro, y digno campeón, hay que decirlo, ¿eh? Fue el mejor.
0: Fue el mejor equipo, tanto en la zona norte, que terminó como líderes, y gran trabajo de Roberto Kelly. En Monterrey sacaron a Miguel Flores, Sultanes. Ajá. Y están buscando gerente deportivo o director deportivo, algo en la información ahí en Monterrey. Salió Miguel Flores de la organización de los Sultanes por motivo del fracaso que tuvieron del equipo de Sultanes en la serie de campeonato de la zona norte, que les pegó durísimo esa parte, y también aparte que le pegó durísimo, tu ex manager te elimina y se corona campeón de la serie del Rey. Isar Rodríguez, recalcar, Isar Rodríguez, tercer campeonato de Isar Rodríguez con la organización de Tijuana, y convirtiéndose prácticamente un ícono ya del equipo de Tijuana. El capitán de los Cañeros también de Tijuana, Isar Rodríguez Salazar, nacido de Hermosillo, Sonora, que la verdad, Tijuana, la directiva de Tijuana ha hecho un gran trabajo desde que llegó a la Liga Mexicana de Béisbol. Atrajo mucha gente de béisbol ahora en Tijuana. Ha demostrado que Tijuana es plaza en Liga Mexicana de Béisbol. Se ha consolidado mucho la plaza. Están pidiendo de gritos una Liga Mexicana del Pacífico, que en mi opinión, muy complicado esa parte, pero más no imposible. Pero el problema es que está vetada la plaza por motivos obvios que pasaron en los 90 con los Potros de Tijuana y con el ex gobernador de Baja California, el señor Bonilla. Entonces ahí, por ese motivo, Tijuana está vetado. Esa parte más de decir, ya pasó mucho tiempo, sí, pero los directivos como los Ley, como los Dio Murillo, que estaban en esa época, cuando quedó campeón Tijuana y le quitaron el título a Tijuana, que quedó vacante en ese entonces ese título por parte de la Liga Mexicana del Pacífico en la temporada 95, por ahí más o menos de los 90, en la temporada con los Potros de Tijuana. Y pues ahí se dice que viene otro gerente, otro directivo que está en la organización de Tijuana, que suena muy fuerte el rumor que Guillermo Armenta sería el nuevo directivo de los Sultanes de Monterrey, que se ha hablado mucho esa parte, como director deportivo en lugar de Miguel Flores, que y con Miguel Flores con el equipo de Sultanes Monterrey, y jugó con Cañero los Mochis en invierno en los 2000, por ahí Miguel Flores. Y Sultanes Monterrey ya prácticamente preparándose la siguiente temporada, y Tijuana en manteles largos. No entiendo por qué no contratan en la liga a Roberto Kelly, que en mi opinión es de los mejores managers, en mi opinión, por algo es el campeón actual con Tijuana. Su primera temporada es campeón con la escuadra tijuanense, que debe ser ahí manager que lo consideren los equipos de las ligas del Caribe. y un caso de que los equipos de la Liga Mexicana del Pacífico echaran a un manager o cesado, no duden ni tantito que un equipo lo busque y lo contrate sus servicios. Todo puede pasar. Puede ser que lo tome un Tomatón de Culiacán, o Cañeros, o Algodón de Guasave, o Mexicali incluso. O sea, cualquier equipo puede tomarlo. Le caería como anillo al dedo a Roberto Kelly. Caso también con Roberto Espinosa, también, que lo despidió Guasave. No repitió este año con Guasave. Vamos a ver cómo se comporta esa parte. Creo que ahí posiblemente le puede afectar Guasave ahí, porque para mí Roberto Espinosa ha hecho un gran trabajo en el picheo de Guasave. Una cosa que el picheo no le funcionó el año pasado, pero el trabajo que ha hecho durante estos años con Guasave, ha hecho un buen trabajo Roberto Espinosa. Pero vamos a ver cómo viene Guasave en el picheo, porque sí, ahora pues se vio notablemente el picheo ahí, Guasave esa parte, pero es donde la Liga Mexicana del Pacífico, pero son cosas que el trabajo ha hecho Roberto Espinosa ha hecho un gran trabajo ahí, como coach de picheo ahí. Bueno.
1: Sí, bueno, ya como comentario de salida, ¿verdad? Yo que soy diablo, pues hay que reestructurar, ¿no? Hay que reestructurar, hay que ver qué fue lo que sucedió, porque con todo y Don Trevor Bauer, pues es un fracaso, ¿sí? Para diablos, hay que decirlo, ¿verdad? Uh-huh. Sí, se esperaba tal vez un tricampeonato.
0: Era el que bicampeón, pues era obligado el tricampeonato.
1: Sí, y siento que la manera en que fueron eliminados, bueno, pues deja mucho que desear, ¿verdad? En el conjunto escarlata, vamos a ver qué hace la directiva al respecto, porque sí tienen que regresar y pues ser protagonistas de nuevo.
0: Sí, correcto, sí, la verdad, la salida de Roberto Espinosa, en mi opinión, le afectó a los diablos ahí.
1: Sí.
0: Desconocemos el motivo, la salida, porque fue interno la despedida, pero ahí está el resultado, que sí fue factor esa parte ahí. No hay que echarle la culpa tampoco al coach de picheo, que es de aquí, de los muchos, justamente. La verdad, Diablo sí decepcionó esa parte del picheo, especialmente porque fueron muchas carreras durante los playoffs. Pero yo pienso que el próximo año Diablo va a regresar de nueva cuenta un campeonato mucho más fuerte que se espera. Y vamos a esperar que esa tónica sea así para la afición de los Diablos y también la plaza de la Liga Mexicana de Béisbol. También ver a los jugadores de los Diablos estrella, como Trevor Bauer, como mencionaste, Robinson Cano. Hay detalles ahí, van a mejorar ahí el equipo de Diablos ahí, que los errores que cometieron ahí. Vamos ahora con la Liga MX, Dani. No puede ser que Tigres pierda contra un equipo como Bravos de Juárez, sin menospreciarlo, pero han perdido los ocho partidos los perdieron los Bravos, y le ganó el Santos, justamente, hasta el Santos le ganó Juárez, y va cayendo Tigres con Juárez ahí.
1: Sí. Un Tigres que se está cayendo a pedazos, es de llamar la atención. Esto no sucedía hace muchos años, sí, hay que decirlo, ¿verdad? Y pues, de pronto, no sé, yo nunca estuve de acuerdo en que llegara Vucetich. O sea, siento que pues todos tienen un ciclo, ¿verdad? Y siento que Vucetich tal vez ya no sea ese técnico ganador, ¿verdad? Que en algún momento demostró y por algo se convirtió en el Rey Midas, ¿verdad? Pero no, tal vez el fútbol actual ya pues es de otras cuestiones, ¿verdad? Muy distintas.
0: Mucha metodología distinta.
1: Exactamente, sí. Entonces, no sé, siento que ya se encendieron las alarmas,
0: sí,
1: los focos rojos, y seguramente le van a dar gas a don Manuel Vucetich.
0: Yo pienso que se autodespedir, porque es directivo. Hay que recordar que es el director deportivo Vucetich, pero tenías ya prácticamente hecho Guillermo Barros Esqueloto para dirigir a Tigres. O sea, iba a declinar el contrato ya Barros Esqueloto con el equipo del Vélez Sarsfield en Argentina. Y altos manos de Cemex le dijo, paren todo, el técnico va a ser Vucetich. O sea, pararon la negociación, se cayó, y pues ahí está los cuartos rotos ahí.
1: Ahora la pregunta del millón. O sea, todos vimos que Ángel Correa era pues un jugador de bastante calidad, ¿verdad?
0: ¿Sí?
1: No por nada, bueno, pues llegó a Tigres y pues ya se fue. Cosa que también no agradó, obviamente, en la gente, en la afición, que es bastante exigente allá en Tierra Regia. Pero, ¿tú crees que un solo jugador baste para que el equipo se caiga a pedazos?
0: No, pienso más que la salida de Gignac, que no siguió en el equipo, creo que le afectó más que la salida de Correa. Y aparte la salida de Pizarro también fue factor muy importante también ahí, por lo anímico. Y pues Pizarro también, y él ya lo están
1: en la dirección hubo cambios también, ¿verdad?
0: Sí, es que
1: directivos.
0: Salió Culebro, Mauricio Culebro salió de la presidencia, entró Carlos Emilio González. Luego llega otro vicepresidente, llegó Carlos González. Estaba Torrado.
1: Torrado, exactamente.
0: Torrado, también que ya no se hizo, fue un directivo que un fantasma prácticamente en la
1: hay que decirlo, ¿verdad? No le fue bien a Torrado y pues la afición seguramente está más que molesta, ¿verdad? Sí. Con el equipo, porque no están funcionando, se ven mal como un equipo de media tabla para abajo, que ahí están obviamente en los últimos lugares, pero no, eso no es para Tigres, eso no es para una institución que se ha ido forjando con el tiempo, ¿verdad? Que ha demostrado cómo se trabaja y ahora, pues, ¿qué está pasando? Que no le vaya a pasar, oye, y discúlpame que ponga de ejemplo a tu equipo, como al Santos.
0: Sí.
1: Sí, o sea, no, eso es inadmisible allá en el norte, allá en Monterrey. Esperemos que, pues, tomen una decisión, ¿verdad? Rápido, pero una decisión que rinda frutos, porque ahorita los Tigres dan lástima, ¿eh?
0: Lo más increíble de Vucetich que me sorprendió es que no metió a jugar al Memote.
1: Sí.
0: Memote Martínez. Pero debutó a Emiliano Gómez, el que ya está con el Puebla. Pero no debuta, todavía no le da minutos al Memote, que ese partido era para el Memote realmente, porque estaba para el partido Guillermo Martínez, mundialista con la selección mexicana. Vucetich, pienso que no va a seguir con el equipo de Tigres como técnico, pero sí como director deportivo, sí va a seguir Vucetich. Yo pienso que está buscando con cabeza fría para la siguiente temporada. Para mí la temporada de Tigres la tiró por la basura ya, porque cambios de directivos de arriba, un desastre. La salida de Miguel Ángel Garza, la salida del Tuca, todo que formó el Tuca, el ingeniero Rodríguez con el equipo de Tigres se fue prácticamente a la basura ya, destruido completamente. Llegaron directivos de la América, para empezar vino el directivo de la América como Culebro, sacaron a Toño Sancho en el puesto donde está Vucetich actualmente, y es un desastre Tigres en cuestión administrativa, que para empezar ahí. No tanto del equipo, jugadores, sino administrativo. Ha hecho un mal trabajo, una planeación pésima que no se ha visto en años. Es un Tigres que prácticamente es de los 90 que estamos viendo ahorita. Tigres.
1: Pues ojalá que reviertan esta situación, ¿verdad? Por el bien hasta del fútbol mexicano, ¿eh? Sí, porque ojalá. Ver un Tigres así, de veras que no.
0: No creo que va a quedar así Tigres como siempre, como pasó en los 90. Va a haber algo ahí del equipo de Tigres ahí.
1: Pues si recompone el camino, ponle que llegue a meterse como... Pues seguramente van a traer otra vez el play-in. Seguramente. El anterior torneo por lo del Mundial, ¿verdad? Pero seguramente se puede meter como número 10. Sí. 9, 10, no sé.
0: La verdad, no creo que Tigre pase la liguilla, ni con el play-in le alcance tampoco.
1: Órale, palabras fuertes muy por difícil. Parte de Ranulfo. Vamos a la pausa.
0: Vamos a la pausa, continuamos aquí en Pizarra Final.
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1: Muy bien, último bloque de Pizarra Final. Vamos a darle a conocer a ustedes los partidos que se van a desarrollar durante este sábado y domingo. Hay cosas bastante interesantes que comentar al respecto. El día de ayer, bueno, pues ya lo dijimos y lo ampliamos bastante, ¿verdad?, sobre la situación que está pasando Tigres con una derrota muy dolorosa allá en la frontera frente a los Bravos de Juárez. El otro resultado, bueno, pues un partido intrascendente, ¿verdad?, Atlante frente a Puebla. Dos equipos que, pues, ahí están tratando de ir sumando de a poco, ¿verdad?, para meterse tal vez en un play-in, ¿verdad? Es lo que podemos que aspiran, pensar que aspiran estos dos equipos, tanto Atlante del Piojo, que empezó bastante bien, o sea, cuando jugó contra América, incluso hasta ilusionó a toda la afición, pero de un tiempo para acá, bueno, pues el Atlante ya no ha sido el mismo equipo. Empatan a un gol frente a Puebla, que también sabemos que Puebla, pues, te puede ganar uno, perder tres, y así es muy pues irregular, ¿no? En ese sentido, el equipo del Puebla. A las 4 de la tarde, ahorita Ranulfo se enfrenta a San Luis frente al Necaxa, ¿verdad? Este partido, bueno, pues allá en el centro de la República Mexicana. Vamos a ver qué sucede. A la misma hora, pero en Guadalajara. Recordemos que es tiempo de Sinaloa, ¿eh? Tiempo del centro de México sería a las 5 de la tarde, pero acá a las 4 el Atlas. Me agrada este partido, también unos Pumas que pues de pronto te dan un partidazo y al siguiente también desilusionan mucho. Vienen de una dolorosa derrota frente a las Chivas, ¿verdad? Y vamos a ver qué sucede entre Atlas y Pumas también a las 4 de la tarde. A las 6:10, ¿quién juega, Ranulfo?
0: A las 6.
1: 6:10.
0: Antes de tocar el tema ese, el Atlas viene siendo vapuleado con el Toluca.
1: ¿Ah, sí?
0: 5-1.
1: Oh, cierto, también. Sí, es correcto. Vaya goliza, oye.
0: Sí, este partidazo que menciona Dani, Monterrey ante Cruz Azul. Vaya sí. Partido ese.
1: Ese va a estar bueno, aunque Monterrey. Bueno. Sí.
0: Cruz Azul viene perdiendo ante el Miami, que para mí ese partido es un molero, el torneo ese, un molero prácticamente.
1: Sí, y pues es para realzar la imagen de Messi también.
0: Sí, y aparte, el traslado fue un desastre total. Porque
1: eso,
0: fue 24 horas que llegó el Cruz Azul y el partido, o sea, un cochinero.
1: Siento que es a propósito.
0: Es a propósito, obviamente.
1: Sí, es para beneficiar, obviamente, al equipo de Messi. Bueno, Monterrey frente a Cruz Azul a las 6:10, allá en la Sultana del Norte, en lo que es el área de Guadalupe, Nuevo León, municipio. Sí, en el Gigante de Acero. Y bueno, pues el partido que todo el mundo está esperando, ¿verdad? Que se está frotando las manos porque ambos equipos llegan en bastante buena posición en la tabla general. Unas Chivas que vienen inspiradas, que están jugando muy bien al fútbol en conjunto. Estamos hablando de un fútbol llamativo, ¿verdad? Un fútbol que bueno, pues está enamorando a la afición Chiva. Y bueno, estarán disque de visitantes. Y digo disque porque prácticamente juegan como si fueran locales las Chivas en el mismísimo Estadio Azteca, y que no le extrañe a usted que me está escuchando que meta más gente las Chivas que las Águilas del América.
0: Eso me sorprende mucho, eso, ¿eh?
1: Sí, el América tiene más afición fuera de...
0: En Guadalajara.
1: De la Ciudad de México.
0: En Guadalajara hay mucha gente aficionada al América.
1: Es correcto, sí, es un fenómeno inexplicable, ¿verdad? Pero seguramente hay más afición de Chivas que de América en la capital, y hay que decirlo también, siento que hay más afición del Cruz Azul todavía que el América en la misma capital, ¿sí? A como se ven
0: sí.
1: Los estadios, ¿verdad? Lo que se ve en la televisión. Pero bueno, vamos a ver quién gana. ¿Te atreves a decir algún marcador, Ranulfo?
0: Híjole, yo pienso que empatan.
1: Empatan, uno a uno. Partido cerrado.
0: Está muy cerrado el partido, la verdad.
1: Ok, bien. En otro partido, ya para el día de mañana a las 5 de la tarde, el Toluca, que está jugando también.
0: Se prepara en la canasta en el infierno porque.
1: Sí, Santos, que se prepare Santos. Santos tiene que salir a defenderse. ¿Sí? Sí, porque si sale a proponer, les van a llenar la canasta, como dicen. Si no, te le puedes poner al tú por tú, ¿verdad? Un equipo como el Toluca, que juega por nota. Vamos a ver qué sucede mañana a las 5 de la tarde. Toluca frente a Santos Laguna. Pachuca en la Bella Airosa, allá en el centro de la República, a las 5 de la tarde se enfrenta a los Cholos de Tijuana. Unos Cholos que, pues, de pronto me sorprenden los resultados, oye, porque
0: ascienden y descienden como si fuera el ascenso.
1: Sí, exactamente. Es de esos equipos que hacen que el torneo sea bastante irregular en cuanto a resultados. Te pueden dar un partidazo en una jornada y a las siguientes también se desploman, se caen a pedazos. Pero me gusta, suena atractivo este encuentro. Gilberto Mora de pronto por ahí también. Obviamente no le podemos dar toda la chamba al chamaco, ¿verdad? Pero pues hace lo que puede con lo que tiene también como, bueno, como compañeros. Así que a ver qué pasa entonces entre Pachuca y Cholos mañana a las 5 de la tarde. Se cierra la jornada. También mañana domingo, pero a las 7 de la tarde noche, con el partido entre Querétaro y el equipo de los Panzas Verdes del León. Así la jornada ya, ¿qué viene siendo? La número 9.
0: Ya la mitad del torneo. Ya.
1: Sí, ya la mitad del torneo prácticamente. Vamos a ver qué pasa en cuanto a los movimientos en la tabla general, que es comandada por Toluca, ¿verdad? Sí. Con su partido de entre semana, que por cierto, le ganó por la mínima a Puebla. Batalló bastante el Toluca para ganarle a Puebla. ¿Sí? Hay que decirlo. Y aparte fue autogol. Ganaron con autogol. Con
0: autogol, ¿cierto?
1: Sí, sí, sí, sí. Entonces, eso solamente sucede en nuestro fútbol mexicano. Nosotros hubiéramos esperado que Toluca le hubiera pasado por encima.
0: Sí, nunca me imaginé tampoco yo.
1: Sí.
0: Y pues así de la Liga MX, y por cierto, clásico bajío, Querétaro ante los Panzaveres de León. Esto a las 7 de la noche, tiempo de Sinaloa. Esto en el Estadio de la Corregidora, que va a estar muy bueno el partido este, porque Querétaro está jugando muy bien fútbol también.
1: Sí.
0: El mochitense, bueno, el de Oriundo del Fuerte, perdón, Ali Ávila, que está con el equipo de Querétaro, que es el de los goleadores del equipo de los Gallos Blancos del Querétaro.
1: Sí.
0: Y ante un León que están poco a poco ascendiéndose el nivel de juego y en la tabla de posiciones también, que empezó muy flojo el León, y de repente ya con Gandolfi al mando, ha mejorado notablemente el equipo de León.
1: Es correcto. Bueno, dejamos el fútbol y nos metemos de lleno al boxeo, porque el día de hoy, damas y caballeros, preparen las palomitas, porque aparte del clásico, acabando el clásico, bueno, a lo mejor va a tener uno que estarle cambiando de canal, ¿verdad? Porque pelea el Pitbull Cruz. Pelea de campeonato, exactamente. Néstor Bravo, como bien lo mencionas, es pues una rivalidad ya bastante antigua la que ha existido entre boricuas y mexicanos. Sí. Puerto Rico frente a México, y a nosotros nos va a representar ni más ni menos que el Pitbull Cruz, que va a exponer precisamente su campeonato frente a lo que es Néstor Bravo, ¿verdad? Y déjame decirte, Ranulfo, y a toda la gente que está escuchando, que va a ser la primer pelea del Pitbull bajo la tutela de Eddie Reynoso, ¿sí? El famoso Canelo Team.
0: Ah, sí, cambió de entrenador el Pitbull.
1: Sí, oye, ¿cierto? Sí, sí.
0: Me sorprendió.
1: Oye, pero era su papá.
0: Sí. O sea, me sorprendió cuando leí.
1: Yo también, sí, sí. Dejó a su papá y se fue con Canelo Team, ¿verdad? Y ahora, pues, el coach es Eddie Reynoso. Habrá quien diga, no, pues qué chilo, ¿no? Pero si Pitbull va a pelear como pelea el Canelo, no, gracias. No. O sea, ojalá, esperemos que no le cambien el estilo.
0: Me gustaba más para Nacho Beristain.
1: Sí,
0: Nacho,
1: oye.
0: Nacho Beristain más...
1: Más agresivo.
0: Más agresivo y técnico también.
1: Sí, sí, sí, sí, pero bueno, vamos a ver qué pasa.
0: La pelea va a ser en Pechanga Arena en San Diego, California. Va a ser, sí, la pelea.
1: Exactamente, ahí va a ser la pelea, por ahí alrededor de las 8:30, 9 de la noche.
0: Por ESPN o Azteca.
1: Es correcto.
0: Azteca Deportes.
1: La va a pasar Azteca, pero probablemente sea diferida.
0: Sí, en vivo, sí, va a ser en ESPN.
1: Es correcto, en ESPN sí estará en vivo esta pelea. Yo la voy a ver porque me gusta mucho el estilo del Pitbull.
0: Sí, la verdad que sí, a mí también me gusta mucho la pelea de Pitbull, más agresivo, pero ojalá con el Canelo Team no sea muy defensivo.
1: Sí, sí.
0: No me gusta el estilo del Eddie Reynoso, la verdad. Pero la duda hay que verlo ahorita en el ring ahí. Se va a saber ahí exactamente ahí.
1: Es correcto, muy bien. ¿Qué más tenemos, Ranulfo?
0: Vamos a la Liga de Expansión MX. El equipo dorado, me sorprende los dorados de Sinaloa que...
1: ¿Están jugando en Mazatlán?
0: En Mazatlán. Bueno, la verdad que está haciendo un buen torneo. Está en el séptimo lugar, dorados, con 12 puntos. Que la verdad, muy buenos, que hacía tiempo no ver el equipo así. Dirigido con el mochitense Luis Alberto el Orozco, hermano el Chuletita Orozco. Con el equipo de... que jugó con Dorados y Tijuana también. El resultado del equipo de Durango derrotó 2-0 ante Cruz Azul Hidalgo, y Piratas de Veracruz derrota 2-1 a Menor de Mérida. El equipo de Tepatitlán cae 1-0 ante Mineros de Zacatecas, y el equipo Atlético de La Paz golea 3-1 al Correcaminos. Y el día de hoy a las 6 de la tarde, el equipo de Cancún ante Alebrijes de Oaxaca, allá en Andrés Quintana Roo, ex casa del equipo del Atlante. Y el equipo de la Jaiba Brava de Tampico Madero ante el equipo Dorado de Sinaloa, allá en el estadio, allá en Tamaulipas, allá en Tampico, a las 6 de la tarde. Y el equipo de Morelia en el estadio Morelos va ante el equipo de Leones Negros de la UDG, eso a las 6 de la tarde. Allá en el Akron, el equipo de Tapatío recibe a Tlaxcala, esto mañana a las 4 de la tarde, tiempo de Sinaloa. Así que los Dorados de Sinaloa, buena temporada que están teniendo, están en zona de liguilla y al momento está en sexto lugar con 12 puntos por debajo del Correcaminos, Cancún FC, Tapatío y Durango, que recientemente Durango regresa a la Liga Expansión como invitado. Esto repetimos de la jornada número, ya la jornada número 9 de la Liga Expansión MX, el fútbol mexicano. Así que vaya, interesante duelos el día de hoy. La pelea de Ryan García. ¿Cómo viste la pelea de Ryan García, Dani?
1: Fíjate que siento que el muchacho, pues, salió, ¿no? Con muchas ganas de conseguir la victoria y se vio muy superior en dos rounds, prácticamente. Dos rounds bastaron, ¿verdad? Y el otro peleador se veía también bastante bueno, y incluso por ahí, pues le conectó varios golpes, ¿verdad? Al inicio se veía que iba a ser una pelea, pues, digamos que balanceada, pero al final de cuentas no. Ryan García, no dudamos de la capacidad que tiene. Ya lo que haga extra ring, ¿verdad? Pues tiene muchas cosas que desear, ¿verdad? Sí, pero tiene bastante buen punch, ¿verdad? Y bueno, pues consigue una victoria fácil, entre comillas, ¿verdad?
0: Sí, la verdad que sí. Yo pensé que iba a ir 12 rounds, pero iba a ganar por decisión Ryan García.
1: Así
0: es. Los británicos, los europeos siempre se van hacia adelante como toros, se van hacia adelante en lugar de irse para atrás, o sea, defender como técnico. Esos se van al frente, y eso, pues, para los técnicos lo tiene, se le puede decir, entre comillas, fácil. Y pues Ryan García, sin despeinarse, prácticamente le ganó al inglés Conor Bain, que por nocaut, que se efectuó la pelea allá en T-Mobile Arena en Las Vegas, Nevada. Y la pelea del Canelo se espera que para octubre se espera la pelea del Canelo.
1: Sí, es el 31, el día de Halloween, cuando pelea el Canelo Álvarez frente a Billy, ¿verdad? Y pues están en plena preparación ambos contrincantes. Vamos a ver qué resulta.
0: Van a pelear en Riyadh, en Arabia Saudita.
1: Es correcto. Y colorín colorado, Ranulfo.
0: Bueno, se acabó el programa. Cerramos el telón. Aquí, gracias, Dani, por estar con nosotros. Y nos vemos el próximo sábado a los de la Tensión Pizarra Final. Conducción Ranulfo Palafox. Yo soy Ranulfo Palafox y Dani Castro en controles. Nos vemos el próximo sábado a las 2 de la tarde en su pizarra final. Buen provecho. Hasta la próxima.

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